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0: 7 de la tarde, 10 minutos.
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0: 7 de la tarde, 17 minutos.
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0: 7 de la tarde, 29 minutos.
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0: 7 de la tarde, 45 minutos.
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0: 7 de la tarde, 49 minutos.
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2: Este tema va dedicado para todos los que alguna vez sufrimos el corazón roto. Y dice...

0: los aplausos. Ya no vuelvas con estos tracks.
1: Un aplauso muy grande para la
2: comunidad. 8 de la noche, 8 minutos.
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1: 8 de la noche, 23 minutos.
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1: 8 de la noche, 51 minutos.

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0: 9 de la noche, 19 minutos.
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1: Esto es increíble.

0: bárbara. Y no.
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1: 9 de la noche, 41 minutos.
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2: 10 de la noche, 5 minutos.

0: 10 de la noche, 12 minutos.
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1: 10 de la noche, 45 minutos.

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1: 10 de la noche. 59 minutos.

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2: 11 de la noche, 8 minutos.

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0: 11 de la noche, 23 minutos.
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1: Es la hora cero. 5 minutos.

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1: Es la hora cero. 19 minutos.

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1: Es la hora cero. 22 minutos.

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0: 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Es la hora cero, 40 minutos.
1: ¡Sabes! Tenías miedo, ¿verdad? No me vas a tener miedo de venir a chiquir.

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1: Es la hora cero, 44 minutos.

0: es la hora cero.
1: 46 minutos.
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1: 1 de la mañana, 5 minutos.
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0: Una de la mañana, 10 minutos.
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1: Una de la mañana, 14 minutos.

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1: 1 de la mañana, 21 minutos.

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1: 1:23 p.m.
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1: 1:43 p.m.

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1: 1:00 a.m. 49 minutos.

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1: 1:59 a.m.
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1: 2 de la mañana, 3 minutos.

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1: 2 de la mañana, 16 minutos.

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1: 2 de la mañana, 19 minutos.

0: de la mañana, 22 minutos.
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0: 2 de la mañana, 42 minutos.
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1: 3 de la mañana, 7 minutos.
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1: 3 de la mañana, 18 minutos.
2: Le voy a apretar mi sombrero. Doctor Medina. No le he prestado el caballo ni la mujer, ¿oyó? Amén. Amén. Amén. Úyolo. Simplemente le presto mi sombrero porque la canción va para usted. Yo le dije que le tenía una canción. Y viene el videoclip y le dije a Heidi hoy que la primera persona que vas a poner ese videoclip eres tú. Aquí en Colombia tú eres. Dice esta canción así. ¿Cómo será mi tristeza? ¿Cómo será mi tristeza si yo logro llegar anciano? Póngaselo.

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0: 3 de la mañana, 33 minutos.
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1: 3 de la mañana, 41 minutos.

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1: Tres de la mañana, 55 minutos.

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Amable audiencia de Radio Meridiano 70 en la frontera colombo-venezolana, ¿qué tal? Muy buenos días, bienvenidos y bienvenidas todos a su programa Llano y Mastrando, el programa que se transmite todos los sábados a partir de las 4 de la mañana. Es un placer estar aquí con todos ustedes. Hoy es sábado 15 del mes de agosto. Se partió el mes por la mitad. ¿Y qué? Bueno, esto ya indica que también el año en pocos meses, en pocos días, también ya se va, ¿no? Llega diciembre, cuando llega diciembre ya llega enero y volvemos a iniciar un nuevo año. Bueno, mis amigos, en medio de tantas circunstancias que vive nuestro país, como la catástrofe del terremoto, algunas situaciones también de familia y muchas cosas más, pues aquí estamos para ofrecerles a ustedes la música de este inmenso llano colombo-venezolano. 4 o 5 minutos. Vamos a continuar el programa. Hoy lo iniciamos con el Cholo Valderrama. El Cholo Valderrama, esta canción se titula El Llanerazo. Con este estamos complaciendo a todos los abuelos a todos los adultos mayores allá en la casa del adulto mayor, que a esta hora están en sintonía, nuestro amigo Bautista, y a todos los que están por allí. Nuestro saludo muy especial. Hoy nuestro teléfono solo sirve para WhatsApp. Ajá. Ya la otra semana sí ya está listo. Lo tendremos ya full equipo. Y vamos a continuar. Les voy a presentar la voz de una de las grandes leyendas del llano colombiano, como lo es Tirso Delgado. Esta canción titulada Pasión Divina. Y luego vamos a complementar el persogo con un miembro de la dinastía Farfán, como lo es Chucho Farfán, con esto que se titula Catirita, Catirita. Es un golpe, suéltela, maestro, porque el tiempo avanza y son las 4:07 minutos en Colombia, 5:07 en Venezuela.

4:14 minutos, es la hora ya, 4:14 minutos en Colombia, en Venezuela serían las 5:14 minutos. Este es su programa Llano y Mastranto. Bueno, les quiero recordar, mis amigos, que el teléfono, el celular, el 310-2511-931, hoy no sirve para llamadas, solo para WhatsApp. Tenemos ahí un desperfecto técnico, así que si ustedes me llaman y no les contesto, es que hay un desperfecto técnico para contestar, ¿no? Eso no se entiende nada. Bueno, por acá tengo reportes de sintonía. Dice, buenos días, Meridiano 70, fabuloso programa de Llano y Mastranto, dirigido por Ramón Gámez Romero. Quiero escuchar la canción de Juan Farfán, el araucano. Gracias desde Sogamoso, la puerta del llano de Casanare, Hernando Chaparro Vega. Gracias, gracias a usted, amigazo. Por acá nos envía un sabroso café y la verdad es que paga un cafecito a esta hora, ¿no? Amigo Hernando Chaparro, muchas gracias por ese reporte de sintonía a esta hora ya desde Sogamoso. Sogamoso, Boyacá, viven muchos araucanos allí, ¿no? Y casanareños y una cantidad de personas del llano colombiano que están radicadas en ese, en esa hermosa ciudad, la ciudad del acero, del sol y del acero, ¿no? Bueno, vamos a complacerlo entonces con Juan Farfán, el cantor de todos los tiempos, el araucano.

4:20 es la hora, 4:20 en todo el territorio colombiano, las 5:20 en la hermana República de Venezuela. El saludo para todas las personas que a esta hora están en full sintonía de nuestra programación. Estamos de luna nueva, sí señor. Ahora que venía un vigilante me preguntó que en qué estábamos. ¿Ah? En fase de lunar quiero decir, ¿no? ¿No? Estamos en luna nueva. ¿Hace qué? 4 días, 5 días. Ya se mira, ¿no? Ya la podemos observar en el cielo. Porque suele suceder, y es lo que varios no entienden. La luna nueva empieza, por decir algo, el 12 de agosto. Pero resulta que ese día no la vemos, ni el segundo día tampoco. Es muy rara la vez. Ya la mira uno por ahí el tercer día. Sí, señor. Y uno cree que la luna nueva empieza ese día que la vemos, ¿no? Ya lleva dos días. Lo que pasa es que por acá no la miramos el mismo día que inicia la luna nueva. Sí, señor. Cuatro con veintidós minutos. Por acá tengo un cargamento de música. Ajá. Música nueva, por ejemplo, no sé si ya salió.

La hija, la que canta aquí una canción que se titula De que viene, viene, es una canción llanera cristiana. También de Dulbre Hernández. También está una nuevecita que ya se está promocionando, no sé si ya la subió a la plataforma del todo completa, que se llama Mucho desprecio para un criollo, de Dulbre Hernández. Ya vamos a verificar poco a poco si estas canciones ya están listas en las plataformas para dárselas a conocer a ustedes, amigos de este inmenso llano colombo venezolano. Y así muchas canciones más que están saliendo al mercado. Por ejemplo, nuestro compañero Pechichi Anzola por acá me envió una de Silvio Meléndez que se titula Te quiero de 1 al 9 de Silvio Meléndez. Ya la vamos a escuchar más adelantico. Mientras tanto vamos con Anita Carranza, con esta canción titulada Pa' mí murió. Esta canción se la están dedicando a un amigo mío que está tirando bombillos esta noche, se la da de zanahorio, ¿no? Sí, que la cosa no es con él. Y, pero no vamos a decir el nombre así para que no lo cuando llegue a la casa no le tengan la maleta afuera. Y luego Antonia Volcán de Venezuela nos dice, llanera tenías que ser.

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1: 4 de la mañana, 30 minutos.
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1: Cuatro de la mañana, 31 minutos.
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Bueno, ya tenemos las 4:36 minutos en todo el territorio nacional colombiano, 5:36 en la hermana República de Venezuela. Este es su programa Llano y Mastranto a través de los 1170 del AM. Agradecemos a todas las personas que están en sintonía para, a esta hora, a quienes ya están con los huesos de punta allá en la sabana, en las fincas, en los diferentes fundos del departamento de Arauca de Venezuela, donde llegan las ondas hercianas de Meridiano. Bueno, y vamos a continuar. Les voy a presentar en esta oportunidad a Julia Morales de Villavicencio, ella, pero radicada aquí en la ciudad de Arauca hace muchos años, con esta canción titulada Rosalinda. Y complementamos el prosoco con Carolina Hidalgo de Venezuela, La Gabana Criolla. Suéltela, maestro, porque el tiempo avanza.

Bueno, 4:44 minutos, la hora exacta en Colombia, 5:44 en Venezuela. Este es su programa Llano y Mastranto. Queremos agradecerle a los amigos de la Plaza de Mercado del barrio Unión, que están allí ya listos en sus labores diarias, ya expendiendo el cafecito, ¿no? Ya listo y ahí esperando los carros que salen para diferentes partes de las sabanas de Arauca. Ahorita a las 5 salen para la vereda Feliciano, vereda Bogotá, Caracol, Cabullare, los arrecifes y todos estos sectores, al igual que para el sector de las nubes, el Rosario, a todos ellos nuestro saludo cordial, a Freddy Piñeros, quien es el conductor de uno de estos carros que se movilizan por diferentes partes del municipio de Arauca, transportando las personas que van rumbo a las fincas, a las veredas. Les deseamos un feliz viaje y pronto regreso. En el terminal de transportes de Arauca también, allí están a esta hora, se me escapó el nombre de un amigo que está allí en sintonía y que a esta hora se dispone a viajar por carreteras del departamento de Arauca rumbo hacia el interior del país. Bueno, igual el saludo para todos ellos, los conductores de los diferentes buses que pertenecen a empresas que van rumbos a diferentes departamentos de Colombia. Hay una buena noticia que dio el alcalde de Tame y es que ya el domingo, de domingo a lunes, ya está lista la habilitada la carretera, el tramo que se llevó el río allí en el sobre el puente del río Tame. Ya están rellenando esa parte afectada y ya se espera que de domingo a lunes esté habilitada la vía por ese sector nuevamente. Por ahora se están yendo por la Cabulla y allí es un trayecto más largo, pues como unos 40 minutos, ¿no? Creo. Sí, tampoco no es mucha la diferencia. Bueno, 4:46 minutos. Tengo por acá a Vitocayo Ramón Vargas, allá de la vereda La Conquista. Nos entrega esta canción titulada Chupe pa' que no sea soquete. Y eso le pasa a muchos, ¿no? ¿Ah? A muchos por buena gente. Entonces, el título debería ser Chupe pa' que no sea pendejo. Bueno, Chupe pa' que no sea soquete. Es que se titula esta canción en la voz de mi tocayo Ramón Vargas. Y luego complementamos el verso con el licenciado Alexis Farfán, Versos al Llano. Suéltela, maestro.

Bueno, ya tenemos las 4:54 minutos en todo el territorio colombiano. En Venezuela serían las 5:54 minutos. Ya van a ser las 6 allí, ¿no? ¿Ustedes sabían que cuando que uno se demora cruzando el río Arauca, bien sea por el río, bien sea por el puente, uno dura un minuto cruzándolo, pero llegaste una hora, ¿cierto? Saque cuenta y verá, pariente. Bueno, el saludo a esta hora para María Castillo, que está en sintonía en el barrio Las Chorreras, también en el sector de Cayo Jesús. Colega, el popular colega, también está reportando sintonía. Nuestro saludo para él y para todos los quienes le escuchan allí. Por ahí una canción que está solicitada más adelante del famoso Mogollón, ¿no? Bueno, más adelante la vamos a dar a escuchar. Y también quiero saludar muy especialmente a esta hora de la mañana a Lady Navas, que está en sintonía ahí en el sector de San Vicente de Paúl. Está con la pequeña hija Beisy, ¿no? Ajá. 4:55 minutos. Saludos cordiales para Lady Navas. En sintonía a esta hora de la mañana. Ya está con los huesos de punta la muchacha, ¿no? Después de un susto, pues viene la alegría, viene la calma. Sí, señor. Vamos a continuar. Viene la voz de Uber Paredes. Esta canción que se titula Tu Amigo Soy. Y luego complementamos el persogo con Yacido Ortiz con esta canción titulada Rompecorazones. Eso sí es May, dijo Pedrosto cuando le dieron en la barranca el ojo, ¿no?

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1: 5 de la mañana, 4 minutos.
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1: 5 de la mañana, 6 minutos.
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5:14 minutos la hora en Colombia, 5:14, 6:14 en Venezuela. Ahí escuchábamos Te Quiero del 1 al 9 de Silvio Meléndez, es lo más reciente que ha sacado al mercado, es lo que me ha hecho llegar por acá nuestro compañero Pechiche Anzola, para quien va nuestro saludo cordialísimo a esta hora de la mañana. Pechiche Anzola, allá en Anzolandia, me lo imagino, ¿no? A esta hora recibiendo la frescura de esta mañana fresca. Bueno, calurosa, ¿no? Porque ha hecho calor estos días. Y pues el clima está bueno, de todas maneras, Dios gracias, pese a todas las circunstancias vividas y por vivir. Saludo para Rafael Waldo Cristian Montoya, nuestro colega y amigo a esta hora, ahí en el sector de Piquetierra, me lo imagino a esta hora, ¿no? Ahí en el sector de Piquetierra, con Dumar Chávez, tomando tinto, recorriendo la laguna de Piquetierra, recordando viejos tiempos. Ah, sí, señor. Pero aquí hay muchos araucanos y araucanas que fueron ensamblados allá en el Piquetierra, ¿no? Claro, cuando no había moteles ni había nada de esas vainas, unas residencias, pero eso era cuando eso era muy seria la vaina, era solamente para ir a dormir, en el caso de los viajeros y ya y listo, ¿no? No como ahora que va uno por 2-3 horas y bueno. 5:16 minutos, amigo Rafael Ugualdo, nuestro saludo cordialísimo para usted, toda la familia, toda la Macoya ahí en ese sector de Piquetierra. A los amigos de Costa Hermosa también nuestro saludo cordial. Vamos a continuar, viene la voz de Fernando Gámez Romero con Mi Perro y Yo Sufrimos Igual, y vamos a escuchar al maestro, este es polifacético, ¿no? Orlando Vargas, porque se toca 4 bajos, bandola, bandolín, guitarra, bandolón, de todo toca el hombre. Pero a él le gusta tocar es bajo, ¿cierto? Uh-huh. Bueno, el saludo también para César Gómez, apareció César Gómez, el botánico César Gómez, me contaron que estaba realizando estudios avanzados de lo que tiene que ver con las hierbas medicinales, plantas medicinales, ¿no? Bueno, el hombre se estaba especializando, ya retornó a Arauca, ya está juicioso, por ahí anda, ¿no? Ya juicioso. Vamos a ver qué medicina trajo ahora. Cuando la pandemia se inventó una bebida, un té de eso tenía de todo, matarratón y un poco de vainas muy saludables, ¿no? Muy saludables. Entonces, el saludo para César Gómez, que a esta hora está en sintonía allá en el barrio El Chirical y parte del barrio Las Américas. También para Nubia Mancilla, en sintonía. ¿Qué pasó? ¿Hay hallaca o no hay hallaca, César Gómez? Las hallacas de Nubia Mancilla, que son hallacas criollas con carne, buena carne y toda la vaina. Sí, señor. 5:17 minutos. Continuamos. Suéltela, maestro, porque el tiempo avanza.

5:23 minutos, es la hora en Colombia, 5:23, 6:23 en la hermana República de Venezuela. Bueno, más adelantico vamos a saludar a Nubia Mancilla, que va a estar de cumpleaños el próximo lunes. Y hoy está cumpliendo años mi señor padre, 95 años de edad. Pese a las circunstancias de salud, pues hoy está cumpliendo 95 años. Ya más adelantico los vamos a saludar. Y mañana en la sección de los cumpleañeros en la radio revista también, pues vamos a saludarles. El saludo para Abel Mariño, que a esta hora está en sintonía. Un saludo cordialísimo a nuestro gran amigo Abel Mariño. Gracias por ese reporte de sintonía que nos dispensa a esta hora de la mañana. Pechichanzola. La Pechichanzola me dice que él está en Arauca haciendo cola para la tecnomecánica del carro Toyota japonés traído a Colombia por el Banco Ganadero en el año 1981. ¡Ah, caramba! Ya hace bastantes años, ¿no? Bueno, Pechichanzola, saludos cordialísimos. No, pero ahí está ahora haciendo cola, no creo. Saludo cordialísimo, Pechichanzola. Esta Castorila estuvo cumpliendo años, ¿cierto? Estuvo de cumpleaños hace algunos días. Fue saludada aquí en Meridiano 70 a nuestra compañera Castorila Galíndez. Dice Pechiche por acá, un abrazo anzolero para su papá. Sí, señor, gracias, muy amable. Amigo Pechiche Anzola, le cuento que esos viejos que llegan a esta edad, hermano, son robles, ¿no? Sí, señor. Luis Antonio Reyes dice por acá, buenos días, familia. Un favor, Walter Silva de Arrastra pero Floreando y Pija Pariente. Claro, con mucho gusto. Vamos a escuchar esta canción que nos solicitó por acá Abel Mariño. Y ya viene la canción suya. No se preocupe, amigazos. Dice, no me espante el ganado, en la voz de Carlos Sarmiento. Y Justa Venganza, en la voz de Meyer Albarracín. 5:25.

5:42 minutos es la hora exacta en el territorio colombiano. 5:42, 6:42 minutos en la hermana República de Venezuela. Este es su programa Llano y Mastranto, que poco a poco está llegando al final. Por el día de hoy ya viene Jaime García Talla y todo su equipo, digo, su compañero de equipo, Martín Gaona.

Bueno, mis amigos, este es el programa Ya No Hay Más Tranto. Queremos saludar en el día de hoy a una gran amiga, Nubia Mancilla, quien está de cumpleaños el próximo lunes 17 de agosto. Un año más de feliz existencia. Es el saludo que le hacen llegar todos sus hijos, sobrinos, sobrinas, toda la familia. A esta felicitación también se une César Gómez y le desean pues que cumpla muchísimos años más de feliz existencia. Mil bendiciones para Nubia Mancilla en el día de sus cumpleaños. Ese cumpleaños será el próximo lunes. Mañana le estaremos saludando también en la Radio Revista Cultural Ya No Hay Más Tranto. Bueno, y hoy también está de cumpleaños mi señor padre, 95 años, pues en medio de la situación de salud, pues le deseamos que cumpla muchos años más, si es la voluntad del Señor, y pues también pronta recuperación. 95 años, ¿no? Son 95 años que uno ya no se cocina con una tarea de leña. ¿Sí o no, Martín Gaona? Llegó por acá Martín Gaona ya, Jaime García, listos para iniciar con el programa que viene a continuación. Para Nubia Mancillas, aquí está el saludo de cumpleaños de parte de toda su familia.

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1: Cinco de la mañana, 47 minutos.
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0: 5 de la mañana, 53 minutos.
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A continuación, las notas del himno de la República de Colombia. Letra Rafael Núñez. Música Oreste Síndici. Ejecutando el arpa magistralmente, el maestro Nelson Acevedo.

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0: pero muy buenos días, cordial saludo. Bienvenidos a Escarminando Recuerdos, el programa llanerísimo de Radio Meridiano 70, la emisora que se siente y se ve. Es un verdadero placer laborar para ustedes en la planta transmisora. Está nuestro compañero de labores, Ramón Gámez Romero, en la parte técnica y plataformas digitales. Les damos los muy buenos días a nuestro querido y apreciado amigo Alberto Cadena. Hoy está con nosotros haciendo la parte técnica. La presentación del programa, sus amigos de hoy, mañana y siempre, mi compadre Martín Gaona, Jaime García Talla. Estamos todos bajo la dirección general de nuestro gerente, el doctor Carlos Alberto Jaime Castro. Hoy, queridos amigos, es sábado 15 de agosto del año 2026. Le damos los muy buenos días a mi compadre Martín Gaona.
1: Buenos días, compadre. Buenos días a la audiencia de Meridiano 70, de Escarminando Recuerdos, donde quieran que se encuentren. Hoy tenemos un programa, como siempre, los sábados, muy especial. Y bueno, compadre, sintiendo mucho como colombiano el terremoto que
0: sucedió. Uy, sí, compadre, este gran sismo que tuvo como epicentro el Chocó.
1: El Chocó
0: y que tiene pues en sufriendo a mucha gente de Cali, de Pereira, de Manizales. Sí. Donde fue pues que se sintió más este gran terremoto y hay muchas víctimas. Yo creo que ya pasan según pues, de 200 y pico, sí, compadre. De fuera de heridos y fuera de personas desaparecidas.
1: Y los edificios que cayeron, compadre.
0: Por ahí publicaron, compadre, un número telefónico de una corporación sin ánimo de lucro que está pues invitando, ahí envían un Nequi. Por el Facebook creo que está eso, para las personas de buen corazón que quieran ayudar con lo que puedan.
1: Porque no hay se le, gente sí. que se ha valido también para
0: ah, sí, sacar. sí, claro, tiene que ser por páginas que sean seguras, porque como dicen en Río Revuelto,
1: ganancia de pescadores,
0: sí señor. Entonces, compadre, pues nos unimos a la en solidaridad con esta gente que está sufriendo allí por este terremoto, que es pues cuestiones de la naturaleza. Y rogamos a Dios y a la Santísima Virgen que estos terremotos se alejen de todo el mundo, que no sucedan más y que si llegan a suceder que sea en partes donde no perjudiquen a ninguna persona ni a nadie que pueda pues sentir destrozo. Entonces pues estamos pues, esto es la santa voluntad de Dios y contra eso no se puede hacer nada. Primero pues rogar a Dios que todo se normalice y Dios es el que tiene pues todo su poder para que las cosas no sucedan. Entonces, pues vamos a hacer mucha oración. También invitar al pueblo colombiano a que ore mucho. Porque aquí en Colombia, compadre, son mucha la gente que no ora, que no. Entonces, pues.
1: Perdió la voluntad de Dios.
0: Sí, señor, compadre. Entonces, con todo respeto, rogamos a la gente a hacer mucha oración, estar de la mano de Dios. Bueno, compadre, vamos a entrar a lo que vinimos, vamos.
1: Bueno, vamos a comenzar por un artista que salió en los años 1980 con grandes, con unas grabaciones. Él grabó primero para Olimar en esa época.
0: Cristóbal Jiménez, ¿no?
1: Cristóbal Jiménez, sí, señor. Con temas muy de él y de otros artistas. De otros compositores como Pedro Felipe Sosa Caro. En esta oportunidad le hablamos de Cristóbal Jiménez.
0: Era un tema que le gustaba mucho al presidente, ya fallecido el presidente de Venezuela, Hugo Chávez, ¿no? Que siempre andaba pues visitando estados llaneros de Venezuela y cargaba de la mano a Cristóbal Jiménez, compadre, y cantaba mucho. Le gustaba que le cantara este tema a Cristóbal.
1: El último hombre a caballo. Y él de esa época se retiró de la canta llanera Pues no volvió a grabar.
0: No volvió a grabar, andaba era siempre la mano de Chávez, sí señor.
1: Entonces vamos a oír de Cristóbal Jiménez, El último hombre a caballo.
2: Esta es la historia del general portugueseño Pedro Pérez Delgado, el que llamaban Mai Santa, el último hombre a caballo.

0: Cabello, una tarde del mes de mayo de 1929.
1: Las 6:12 en Escarmenando Recuerdos, el programa llanerísimo de Radio Meridiano 70, los sábados entre las 6 y las 8 de la mañana. Queremos invitar a toda la comunidad para que nos sigan a través de la página de Radio Meridiano 70, meridiano70.com, o también nos puede sintonizar a través de los 1170 de Radio Meridiano 70 AM. A esta hora se conecta con nosotros grandes oyentes como nuestro buen amigo Julio Alberto Socadagüí Cermeño. Dice que nos está viendo en compañía de su esposa y disfrutando de un delicioso café, su esposa Patricia Martínez. También nos escribe Ariel Balta. Dice: muy buenos días, amigos Martín y Jaime García. Viéndolos desde Fortul, qué buen programa de nuestra música llanera. Muchísimas gracias, amigo Ariel. Luis Antonio Reyes García dice: buenos días, mi gente de Arauca. Saludos desde la nevera. Muchísimas gracias. Luis Alberto es fiel, compadre,
2: sí, todos los sábados. De los oyentes, sí, fieles.
1: Mayra Carvajal nos escribe también y nos dice: buenos días, bendiciones para todos. Reportando sintonía desde Maiquetía, vereda Matal de Flor Amarillo. Muchísimas gracias, Mayra Carvajal también.
2: ¿Es fiel oyente?
1: Es fiel oyente, sí, desde allí, desde su fundo Maiquetía, en Matal de Flor Amarillo.
2: Bueno, compadre, también saludar a Hernán, al abogado Hernán Guerra.
1: Hernán Guerra, ¿no?
2: Sí, que fue antier y me compró el libro.
1: No, la gente está colaborando, sí, siempre, compadre.
2: Agradecemos el apoyo de
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1: 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Bueno, compadre, vamos a continuar con más de la música.
2: Sigamos con Cristóbal Jiménez, un tema que salió por ahí en los años 80, que decían que era de Ruaco, de Guasdualito.
1: Sí.
2: Y salió la primera versión del disco, que sí, que parecía un tal García.
1: Sí, no, después variaban y que no conocían el autor, y el autor era ese gran Pedro Felipe
2: Sosa Caro. Con el tema Vestida de Garza Blanca.

0: 6:19 en Escarmenando Recuerdos, el programa llanerísimo de Radio Meridiano 70, la emisora que se siente y se ve. Originamos desde Arauca, Colombia. Nos escribe Odín Fernando Ruiz Molina, nos envía un dedito arriba y nos dice que muchas gracias por el programa. Gabriel Chaparro Orduz también nos escribe y dice: buenos días desde Sogamoso. Este hombre también es fiel al programa.
1: Sí, señor.
0: Gabriel Chaparro Orduz. Vamos a saludar, compadre, oyentes que ya se empiezan también a conectar a través de los 1170 de Radio Meridiano 70M. Saludamos al cantautor Ramiro Castellano, a su esposa Doris Rodríguez, igualmente a Luis Antonio Romero, a Juan Cabriles, Lilia Colina, a Luis Alberto Caropreso, esposa Lida Padilla, sus hijos Ítala, Luis Alberto Jr., su nieto Luis Hernán García Caropreso, Santiago Andrés, y Tomás Jerónimo, el jefe. También el saludo para Carlos Díaz, para Juan Cabriles, para José Ricardo, para José Alierdo, Yolanda Riay, Pacho Cisneros, Rosa Castañeda, para el doctor Javier Guerrero en Caracas, Alicia y Carmen Becerra. También el saludo para Trapito Echeverry allá en Manizales, donde fue una gran tragedia también con este terremoto. El saludo también para Alberto Jiménez en el barrio Córdoba, para nuestro buen amigo Antonio Barzay, Luis Pino Cárdenas, Alicia Menena Valderrama y el profesor Mogollón. Allí en El Amparo, mi saludo muy cordial para un hombre que nos escuchaba, compadre, y no sabíamos, Alfredo Sequera,
1: un gran compositor.
0: Y sí,
1: cantante, Alfredo, también.
0: Y cantante, sí, canta muy bien. Alfredo Sequera, un saludo muy especial para él y para su esposa y toda su familia ahí en El Amparo. También el saludo para Fidel Hostos en Bello Horizonte, para William Torres, Consuelo Muñoz, mi comadre Mélida Martínez, Consuelo Bolívar, y ahí en el barrio Cristo Rey. También el saludo para el licenciado Oscar Quintero, para su esposa, nuestra prima Marlene Córdoba García, y para doña Elba García. Más adelante vamos a continuar saludando más oyentes a través de la radio.
1: Bueno, compadre, sigamos con el programa Escarmenando Recuerdos. Esta vez vamos a colocar un artista hijo de un gran amigo que recogió el legado de él, compadre. Se trata de Camilo Guerrero, hijo de Coro Guerrero.
0: Sí, señor.
1: Y sí, recuerdo de pequeñito que salía con unos mameluquitos.
0: Sí, sí. Sí. Y era un hombre bajitico.
1: Bajitico, un carajito pequeñito. Yo dije, este no va a crecer mucho. Y no, pero ahora
0: se encuerpó. Y Camilo Guerrero tiene la facultad que es polifacético, porque ejecuta todos los instrumentos: arpa, cuatro, maraca. Yo creo que es hasta bajista también. Sí. Y sobre todo, pues, que compone y canta.
1: Canta, sí. Y además es abogado, compadre.
0: Es abogado.

0: Llanero solamente se llamaba Llanero. Le hice, esta versión la hizo con Fabio Cadena, pero él me contaba que después llegó al estudio donde grabó esto, que fue donde Armando Ramírez, y entonces le dijo a Armando que si tenía la pista todavía, dijo, pues vamos a meterla ahora solo. Y grabaron
1: El Retorno del Llanero.
0: El Retorno del Llanero.
1: De Camilo Guerrero, oigámoslos.

0: que viene uno.
1: Las 6:26 en Escarmenando Recuerdos, 6:26. Nos escribe Luis Fuentes, el Catire Fuentes, dice: buenos días para los compadres desde la nevera al pie del arpa. Muchísimas gracias, Cati. Si tampoco está el hombre, se aburrió del calor aquí en Aragua. Luis Colmenares dice: saludos, aquí estamos, compañeros. Carlos Chía, nuestro técnico de sonido y director del noticiero de Mediano 70, dice Carlos Chía que nos está viendo hoy, pues por problemas de trabajo no está con nosotros, pero nos acompañó nuestro querido y apreciado amigo, otro gran técnico de sonido como lo es Alberto Cadena. Luis Daniel Conde nos escribe y dice: saludos de corazón, gracias por promover y realizar nuestra música llanera. Dios les bendiga siempre. Muchísimas gracias, don Luis Daniel, por esas bendiciones.
2: Tratamos de dar lo mejor que tenemos,
1: sí, para señor,
2: tener a la gente informada.
1: Informada y contenta con la música que modestamente pues preparamos sábado a sábado. Bueno, compadre.

0: queremos ofrecerle más música con Camilo Guerrero.
1: Sí, este tema que pertenece a mi compadre Coro.
0: Coro Guerrero, que era un gran compositor y escritor, dejó una obra, ¿no?
1: Sí. El llanero Taritare.

0: Las 6:33 en Escarmenando Recuerdos. 6:33 nos escribe nuestra querida y apreciada amiga Carmen Pavón, la señora madre de Carlos Chía. Dice: buenos días, Dios los bendiga siempre, los estoy escuchando vía radio. Muchísimas gracias a doña Carmen Pavón.
1: Bueno, ahí estaba la voz de Camilo Guerrero, que recogió el legado de su papá.
0: Del papá. Antes de estas grabaciones, manejaba un grupo que se llamaba Chimó Psicodélico, ¿no,
1: compadre? Psicodélico. Creo que eso... Sí, una experiencia bastante...
0: Creo que se retiró de esto, ¿no?
1: Sí, se retiró y retomó otra vez la...
0: La música llanera, pero sola, pura música llanera, sí, señor.
1: Bueno, vamos a seguir en la... En la programación del día de hoy, compadre.
0: Sí, señor, compadre.
1: Vamos a recordar a aquella artista.
0: Grande.
1: Pionera de la música llanera.
0: Adilia Castillo. Fue una de las artistas venezolanas que más participó en el cine mexicano, compadre.
1: Sí. Adilia Castillo nació en El Yagual, estado Apure. Un 26 de agosto de 1933, conocida como la novia del llano, fue una artista, cantante de música llanera y también fue torera, compadre.
0: Sí, claro.
1: Sí. Y en esa época que no habían cantantes, ella tomó las riendas de la música llanera cuando eso para la mujer era como un pecado.
0: Sí, cantar. Sí.
1: Entonces ella fue la primera mujer que grabó.
0: Adilia Castillo.
1: En los años 50, sí. Sí. Vamos a recordarla con un tema.
0: Y participó mucho, compadre, en películas en México. Era muy querida. Adilia Castillo participó al lado de grandes artistas como Miguel Aceves Mejía. Trabajó y está... Lorena Velázquez trabajó con ellos en la película Martín Santos el Llanero. Luego después trabajó con Clavillazo y Javier Solís en la película se llamaba Los Bárbaros del Norte. Esas dos películas las presentamos nosotros en el Teatro Santander con Adilia Castillo, eran filmadas con Adilia Castillo en México.
1: ¿No nacerá otra artista como esa?
0: No. En este siglo XX. Y ella hizo una versión...
1: De Doña Bárbara.
0: De Doña Bárbara, sí, señor.
1: La mejor versión es la de ella, porque últimamente...
0: Y que tenía el aspecto de mujer llanera.
1: Claro.
0: Porque después la hizo María Félix, pero María Félix pues era mexicana y no encajaba bien en el...
1: En la temática, sí. Bueno, vamos a oír de un 6 numerado con Adilia Castillo.

0: Las 6:40 en Escarmenando Recuerdos, el programa llanerísimo de Radio Meridiano 70, la emisora que se siente y se ve. Vamos a saludar a otros oyentes que están a través de los 1170 de Radio Meridiano 70 AM. Nuestras compañeras de labores, Eddie, Patricia Mantilla y Gabriela Nave, que más tarde estarán con su programa Arawal Contando Historia. El saludo también para la doctora Ginette Chávez y el doctor Andrés Anzola. Saludo también para Rosa Peñaranda y su esposo, allá en su gasolinera. Saludamos a Miguel Garzón, Rodrigo, Blanca y Vladimir allá en la peluquería de don Miguel Garzón. El saludo para Libardo Larte allá en Bogotá, gran cantautor. Saludamos también a mi sobrino Álvaro García Sarmiento, mi hijada María Fernanda. Mi comadre María Fernanda y mi hijada María Victoria. A Yolima, a Ada y Clara Castellanos. Igualmente el saludo para Arturo Mena, para Gina Castellanos, Alexander y Laura Valentina Castellanos. También el saludo para Carmen Rodríguez, para Jesús Artiaga, su esposa Nurian Aguirre, ya en la finca Taravita en Papayito, al cantautor Jorge Enrique González, allá en su fundo Los Algarrobos, a Rafael Pacheco y doña María. Igualmente el saludo para el capitán Amadeo Colmenares y su hijo en la Maporita, para los grandes amigos Álvaro y Otorino Lo Mónaco en Balbuena, don Alexander Hernández. Igual el saludo para Miriam Vescance, Ricardo Busto, para Ramón Cuenza, Gloria Yanet en su finca La Bendición de Dios en Cabullare, para Alfredo Vargas y Nancy Betancourt en su rancho Sile. Compadre.
1: Bueno, sigamos con esta gran artista, Adilia Castillo. En esa época estaba, de los pioneros también estaba Ángel Custodio Loyola.
0: Ángel Custodio Loyola, con ella hizo este contrapunteo que vamos a ofrecerle ahorita, compadre.
1: Sí, en esa época trabajaban juntos, trabajó con ella. Y fue con el que más
0: se entendió,
1: se,
0: ¿no?
1: Se entendió, sí.
0: Sí, señor.
1: Sí, porque era vía judía.
0: Sí. Ambos. Sí, ambos. Porque sí. La escuela también era jodido.
1: Vamos a colocarles el contrapunteo de los refranes. Adilia Castillo y Ángel Custodio Loyola.

0: Las 6:46 en Escarmenando Recuerdos a través de la llanerísima Radio Meridiano 70. Nos escribe Marino Ojeda, nos dice: buenos días, Dios los bendiga siempre, los escucho todos los sábados recordando mi llano. Muchísimas gracias, doña Marina. Daniel Argelio Barreto Sain dice: buenos días, los escucho y los veo, saludos. Muchísimas gracias, Daniel. El llanerazo y compositor y cantante Simón Uzcate, y uno de los criollitos, dice que nos está viendo y nos escribe más adelante. Dice: buenos días, un saludo, amigo Jaime, full sintonía. Gracias, amigo Simón Uzcategui. Francisco Bello, como todos los sábados, nos envía el dedo pulgar arriba, compadre. Bueno, vamos a proseguir con más música, compadre.
1: Bueno, saludar a Marino Ojeda, que es, siempre está pendiente del programa.
0: Es fiel oyente, ¿no?
1: Es una araucana que vive en Bogotá hace muchos años y yo la quiero como familia de ella. Nos conocimos desde muchos años atrás, en la familia Ojeda que vivía en L.
0: En L, sí, señor.
1: Un saludo para ella, con mucho cariño. Bueno, vamos a seguir la programación de este día. Les hablo de Luis Moreno.
0: El gallito.
1: El gallito lagunero. El gallito lagunero. Ganador de varios festivales.
0: Tiene aquí un galillo parecido como el del Carrao, ¿no? Así finito. Sí.
1: Ganador de muchos festivales.
0: Muchos festivales ganó.
1: Se gana la vida cantando en Bogotá hace muchos años. Y bueno, vamos a recordarlo con un tema que se titula El propio llanero, de Luis Moreno.

0: Las 6:52 en Escarmenando Recuerdos, 6:52 de Escarmenando Recuerdos los sábados entre las 6 y las 8 de la mañana a través de la primerísima en sintonía Radio Meridiano 70. Nos escribe Esther Gallardo, nos dice: buenos días desde Bogotá, un abrazo cordial. Muchísimas gracias a Esther Gallardo, compadre.
1: De verdad que la familia Gallardo es como si fuera mi familia, compadre.
0: Usted se crió casi al lado de ellos, ¿no,
1: compadre? Sí, yo de los primeros años estuve allá con ellos, me trataron muy bien y por eso los llevo en mi corazón siempre.
0: Claro. Bueno, vamos a saludar a otros oyentes que están a través de la radio. A nuestro querido y apreciado amigo que ya está por pensionarse, Germán Anzola Pechiche, para que vuelva aquí a Majestuoso Llano Consentimiento.
1: Pero viene ya con marramucia y vaina.
0: El saludo también, compadre, a esta hora para su esposa Castorila Galindez, nuestra querida compañera de labores. Para los criollitos Simón y Esteban Pérez. También el saludo para el gran polifacético, el hombre grande de la radio también y la cultura, Rafael Santiago Padilla Sequera. Para su hermana Marisol Padilla, una gran defensora de la cultura.
1: Que está preparando un libro muy bueno sobre las andanzas que tuvo en Bogotá cuando el folclore no se conocía.
0: Sí, señor.
1: Y que él estuvo en esas andanzas en esa época, en los años 70 y pico. Y bueno, le va quedando bueno ese libro.
0: Es un libro muy bueno, un libro que le va quedando bastante bueno porque es basado en costumbres, tradiciones, historias, leyendas.
1: La historia del folclore llanero aquí en Colombia.
0: Sí, claro, muy bueno. También el saludo para doña Carlota de Padilla y sus hijos. El saludo también para el doctor Hugo Martínez Arteaga y su esposa, la doctora Lucelina Peñuela, perdón. El saludo también para la doctora Dili Ballesteros, su esposo, el doctor Félix Martínez Arteaga. También el saludo para Nubia Figueredo en la Talabartería Figueredo y para todo su equipo de trabajo. El saludo también a esta hora de la mañana, saludamos a Concha Ávila de Forero. El saludo también para Gustavo Carvajal y su esposa Gladys Estrada. También el saludo a esta hora para Yolanda Rodríguez. El saludo también para Giovanni Rodríguez Calimbo, su esposa María Isabel y sus hijos allá en el Indio. Calimbo. Saludamos también a nuestra comadre Alicia Avendaño. Para Fabio Domínguez. El saludo también para José Elías Brito, su esposa Doña María. Saludamos también a Abel Mariño, a Ariel Esperanza, a Gloria Talla, Jorge Maecha, a Germán Anzola Pechiche, el hombre de Majestuoso Llano Consentimiento, y que lo están esperando sus oyentes en las mañanitas. Para José Gregorio Bermejo en Marrero.
1: Para José Gregorio Tobar, el bailador.
0: Tobar también, sí. Exacto. Bombero, el conocidísimo bombero.
1: Para mi esposa Melia Martínez y para Lucelia allá en mi casa. Que la pasan pendiente del programa.
0: Del programa, sí, señor. Compadre, vamos con más música.
1: Bueno, vamos a seguir con Luis Moreno, el gallito lagunero. El llano no se ha acabado, de Luis Moreno.

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0: Las 7:02. En Escarmenando Recuerdos, muchísimas gracias por continuar con nosotros. Estamos en Escarmenando Recuerdos, originando desde Arauca, Colombia, para todo el mundo. Nuestro programa sabatino, programa que rescata la cultura, las tradiciones de nuestro inmenso llano colombiano. Compadre.
1: Pues aquí les traigo un escrito de Escarmenando Recuerdos, tradiciones llaneras. Tigreros y caimaneros. El río Arauca, el Ele, Cuiloto, Cravo Norte, el Capanaparo, Caño Negro, entre otros, fueron refugios naturales de toda clase de caimanes. Los más conocidos, el caimán negro que caza por debajo del agua y el caimán amarillo que caza a flor de agua. En aquellos tiempos, a mediados de los años 50, el transporte fluvial en los ríos fue considerado una actividad importante para el desarrollo araucano. Los bongos de carga y pasajeros, a espadilla y palanca, las falcas, la chalana y la tradicional canoa, a canaleta y palanca, eran sistemas de transporte amenazados por los caimanes que habitaban en aquellas en cantidades que llegaban a medir hasta 15 metros de longitud. Se observaban de cuerpo entero en las playas de los ríos. Era un peligro latente para los viajeros como para los ribereños, que eran víctimas de las fauces mordidas de estos animales salvajes. Se hicieron cruzadas entre habitantes y ribereños con el fin de cazarlos. La cacería se hacía de noche con hombres experimentados en el manejo del arpón. No podían haber ningún error en el momento del enfrentamiento y ejecución, porque el caimán de un pancazo podía partir la canoa y así los cazadores quedaban expuestos a ser presa fácil del caimán. Con linterna de 5 tacos se iluminaba el área donde estaban los caimanes. El arponero tenía que impactar el animal en la nuca, donde es vulnerable. Allí comenzaba la lucha con el caimán para sacarlo del agua, y ya en lo seco no representaba el mismo peligro, dado que se le amarraba la mandíbula. Los indígenas son las personas que más saben de agua, son expertos, ellos conocen el hábitat y comportamiento de estos animales y son de gran ayuda en el momento de su cacería. Por conocimiento, el río Arauca era uno de los más peligrosos en épocas de verano. Entre más seco, no hay que confiarse. Allí desaparecieron muchas personas, entre sus aguas jamás se encontraron, y se le echa la culpa a los caimanes que habitaban en grandes solapas a orillas del río. Por los lados del Zamuro habían remolinos y allí fueron víctimas muchas personas que bañaban, también mujeres que iban a lavar ropa al río porque eran sorprendidos por los caimanes. Siguiendo con estos relatos, nos encontramos con el del maestro Foción, un anciano carpintero que prestaba su servicio en esos puntos, especialmente en la Argentina. En cierta ocasión hacía un recorrido solitario en una canoa por aguas del río Cravo. Nunca llegó a su destino. Con el paso de los días encontraron la canoa y una pierna en la playa del río. Había sido víctima del ataque de un caimán. Hay muchas historias de canoeros y pescadores que terminaban como alimento en la panza de los animales. En aquella época se exhibían las casas ribereñas, las cabezas de animales disecados y sus pieles como trofeo. Otros lo usaban como campechana. Ese es uno de los
0: relatos sobre la cuestión de los caimanes, ¿no, compadre? Sí. Que había antes aquí. En todos esos caños había mucho caimán.
1: Sí.
0: Cuando los ganaderos llevaban ganados hacia Villavicencio, tenían grandes pérdidas. Había veces que los caimanes...
1: Sí, los comían.
0: Bueno, vamos a ofrecerles más música, compadre.
1: Bueno, vamos a recordar al amigo Rafael Padilla con un tema que le pertenece, Mi Pueblo de Ayer.
0: Es uno de los mejores temas que se han escrito sobre... Historias del Arauca de ese ayer, el que escribió Rafael Santiago Padilla Sequeira, que se titula Mi Pueblo de Ayer.

0: Las 7:12, 7:12 en Escarminando Recuerdos, el programa llanerísimo de Radio Meridiano 70, la emisora que se siente y se ve. Nos escribe el gran cantautor Jorge Enrique González, dice: desde la vereda El Rosario, amigos míos Jaime y Martín, en sintonía por Facebook, Descarminando Recuerdos. Y otra cosita, sin luz desde anoche, y eso es todos los días, amigos míos. Bueno, ya hacemos el llamado a los amigos de Nilaran. Están sin luz allí en la vereda El Rosario, que es cuestión de todos los días, dice aquí el cantautor Jorge Enrique González. Hace un llamado, pues, muy respetuoso a Nilar para que acudan a ver qué sucede allí con esta falta de energía eléctrica. Nos escribe también Luis Alfonso Acosta Arias. Dice: muy buenos días, amigos Martín y Jaime. Un gran saludo desde Valencia, Venezuela, en sintonía. Está en Venezuela. Este es Alfonso.
1: Alfoncito.
0: Alfonso Acosta, sí. Está en esta oportunidad, está en Valencia, Venezuela. Bueno, un saludo para nuestro querido amigo Alfonso Acosta.
1: El hombre viene de vez en cuando por acá.
0: Sí, allá va a la casa a saludarme. Sí. El hombre.
1: Bienvenido siempre. Se amañó mucho en Venezuela, ¿no?
0: Uy, duró muchos años. Y todavía está viviendo en Venezuela, sí. Bueno, compadre, continuemos con la voz de Rafael Santiago Padilla.
1: Bueno, un tema que no había oído hace rato. Se llama Mensajero del Amor.

0: 7:18 en Escarmenando Recuerdos, 7:18. Vamos a saludar más oyentes que están a través de la radio. Presentadores de música llanera, mi tocayo Omar Hernández, Ramón Gámez Romero, Ramón Gutiérrez Hosto, a María Sosa, William Zapata y Johnny Luna. También el saludo para la doctora Marta Isabel Anzola. Para mi buen amigo Julio Alberto Socadagüí Cermeño, su esposa Patricia Martínez y sus hijos. El saludo también para José Siniva en La Granja. Para Germán Anzola Galíndez, el saludo también para Ramón Díaz, Soledad Rodríguez. También saludamos a María Garrido frente a la segunda gasolinera vía al cementerio. El saludo también para Lalo Guadasmo y sus hermanos. Saludamos también a Nubia Garrido en el barrio Guarataro, a Xiomarita Mantilla, la siempre reina. El saludo para el doctor Samuel Darío Sánchez y sus hijos, para José Fabriciano Moreno, Alfonso Quirife, grandes impulsores del folclore llanero allí en Arauquita, para Jorman Vargas, Ernesto Córdoba Sabogal, allá en su fundo El Diamante Rojo, creo que se llama. Amigos de Matal de Flor Amarillo y para todos los amigos de las diferentes veredas en el municipio de Arauca. Bueno, compadre, vamos a ofrecerles más música.
1: Bueno, vamos a oír un tema que ganó aquí en Arauca en los años, finalizando creo que en los años 70, compadre. La Garza y Yo.
0: La Garza y Yo, sí,
1: de señor. Aldo Márquez.
0: De Aldo Márquez.
1: La mejor canción que se ha hecho sobre el Festival Araucano es esa canción.
0: Esa canción la hizo Aldo Márquez.
1: Sí. Y se la grabaron celebridades como Alfredo Sadel y en esta ocasión...
0: José Alí Nieves también la grabó.
1: Se la grabó José Alí Nieves y en esta ocasión la grabó Manuel Vandres. Una canción muy hermosa. La Garza y Yo.

0: Las 7:24 minutos, nos escribe a esta hora Daniel Alfredo Herrera Carvajal, nos dice: buenas, buenas, señores, y saludos a toda su audiencia, muchísimas gracias. Emil C. Hosto dice que nos está viendo, muchísimas gracias. Bueno, compadre, para esta fecha se está celebrando en Villavicencio su conocido Festival Internacional del Joropo.
1: Creo que el 58.
0: El 58, creo sí, que sí, señor. Sí. Miré por ahí, porque no hubo casi publicidad, miré, fue en el Facebook que estaban algunos artistas que están participando.
1: Pero la fundación, el festival no hizo publicidad.
0: No, son los artistas los que están publicitando. Por ejemplo, mañana domingo canta Villamil Torres. Luego que termine el joropódromo, dice que va a cantar como invitado especial. Y hay otros que invitados especiales que también han invitado. Y algunos participantes que han aparecido ahí en el Facebook.
1: Pero el festival en sí no lo he visto yo.
0: No se ha visto publicidad, no sé si se haría solamente en el Meta o.
1: No, es que no hay por ningún lado.
0: Sí, pero en estos momentos entonces se está realizando esa nueva versión del Festival Internacional del Joropo allí en Villavicencio. Bueno, compadre, sigamos, continuemos con la música.
1: Sigamos con
0: Manuel Bandres, su gran Bandres, voz.
1: Señor. Me olvida.
0: Sin ti
1: no puedo vivir. Un pasaje muy bonito de Manuel Bandres, ¿no? Esa gran voz.

0: Sí, claro. 7:29 en Escarmenando Recuerdos, 7:29. Los sábados entre las 6 y las 8 de la mañana está su programa estelar de las mañanas, Escarmenando Recuerdos. Usted lo puede seguir a través de la página de Radio Meridiano 70, www.meridiano70.com, o también a través de los 1170 de Radio Meridiano 70 AM. Compadre,
1: sigamos con la música, esta vez con una artista que vive ahora en Chile. Se trata de la venezolana Mina Hostos.
0: Vive en Chile, ¿no, compadre?
1: Vive en Chile, hace rato, hace como 6 años vive allá, más o menos. Y vamos a colocar un tema que le pertenece a un tal Jaime García.
0: Tuve el grato honor de que me grabara ese tema Guillermina Hostos.
1: Me olvidaré de ti.

0: 12:35 en Escarmenando Recuerdos, el programa llanerísimo de Radio Meridiano 70, la emisora que se siente y se ve.
1: Seguimos con Mina Hostos en esta oportunidad, una canción que le pertenece a Carmen Martínez.
0: Una de, ahora, la, de las últimas canciones que
1: le grabó, sí.
0: Que le grabaron a Carmen Martínez, una buena obra musical.
1: Ahora es cuando.

0: 7:38 avanzamos en Escarmenando Recuerdos, el programa llanerísimo de Radio Meridiano 70, la emisora que se siente y se ve. Compadre, ¿tenemos algo para leer?
1: No, pero aquí vamos a seguir en la programación, compadre. Tenemos a Alonso Castrillo. Cuando estaba en Bogotá recibí un trabajo discográfico de tres jóvenes. Juventud Llanera se llamaba el trabajo, donde estaban Johnny Reed, Rincón, Leonel Reina y Alonso Castillo. De esta producción, el que se quedó fue Alonso Castillo, que más tarde se convirtió en un excelente arpista y ahora es cantante.
0: Toca buena arpa el hombre también, ejecuta la arpa bastante bien.
1: ¿No? Entonces, de esta producción... Lógico, ha grabado ya dos discos, dos o tres discos nuevos.
0: Sí,
1: ya,
0: señor.
1: Ya de hombre, ¿no?
0: Sí, sí, claro. Sí.
1: Entonces aquí le traemos un tema que se titula Ese es mi llano. Creo que es de la letra de Alonso Castrillo. Ese es mi llano.

0: 7:43 en Escarmenando Recuerdos, 7:43. Ahí oíamos esa gran voz de
1: Alonso Castrillo.
0: Alonso sí. Castrillo, ese tipo, creo que es natural de Saravena.
1: Creo,
0: ¿no?,
1: que sí es de Arauquita, Saravena.
0: O Saravena, uno de esos sí, sí, municipio.
1: Sí.
0: Y a la vez es un gran músico también. Claro. Toca arpa, cuatro maracas.
1: Todos los instrumentos llaneros, sí. Por ahí hizo un trabajo diferente a la música llanera, creo. Y yo le oí por ahí un tema, lo hace bien, un tema como de música popular, creo. Pero la música llanera sigue el hombre bien.
0: Sí, claro.
1: Vamos a oírlo ahora con un tema que se llama Trago Doble.

0: 7:48 minutos en Escarmenando Recuerdos. 7:48 minutos nos escribe mi tocayo Jaime Gamarra. Dice: tocayito, buenos días. Un fuerte y araucanísimo abrazo. Saludos a don Martín. Muchas bendiciones aquí en Full Sintonía. Muchísimas gracias, apreciado tocayo Jaime Gamarra. También nos escribe Landaeta Mesa Diomedes. Dice: feliz día, un gran abrazo. Muchísimas gracias a este amigo Landaeta Mesa Diomedes.
1: Seguimos con la programación del día. Vamos a oír en esta oportunidad a Dumar Ortiz, un cantante aquí, llanero, aquí de Arauca, con un tema que le pertenece a él, El Padrote de las Yeguas.

0: 8:52, queridos amigos. De esta manera llegamos a la parte final de nuestro programa en el día de hoy. Invitación muy cordial, si Dios y la Santísima Virgen lo permiten, para que nos acompañen dentro de 8 días. Agradecimientos en la planta transmisora a nuestro compañero de labores Ramón Gámez Romero. También nuestro sincero agradecimiento aquí en el estudio a Alberto Cadena, quien estuvo al frente de la parte técnica y plataformas digitales. Presentación del programa, sus amigos de hoy, mañana y siempre, mi compadre Martín Gaona, Jaime García Talla, todos bajo la dirección general de nuestro gerente, el doctor Carlos Alberto Jaime Castro. Compadre.
1: Y gracias a la comunicación que tenemos con nuestros oyentes, que sea un aliciente para nosotros, padre, para seguir adelante con este programa. Buenos días.
0: Bueno, y vamos a dejarlos al cierre del programa con las voces de Duman Ortiz, Muchachita Campesina, y luego viene Dionisio Garrido, Lo que se vive en el campo.

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1: 8 de la mañana, 7 minutos.

espacio. Arpalsy de Ramírez, para nombrar estas personas: Virginia Castro, Fruto Barbosa, Hipólito Colmenares, Valeriano Ortiz y su fogata, Santa Colmenares, Ismael Ruiz, Luis Ortega, Francisco Jorge, Dormés Pérez, Hermes Zapata, Valentín Pérez, Audón Nadales, Luis Matute, Antonio Carrero, Isidro Alvarado, Joel Pérez, Julio Garrido.

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1: 8 de la mañana, 24 minutos.

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1: 8 de la mañana, 37 minutos.

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1: 8 de la mañana, 44 minutos.

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2: 9 de la mañana, 17 minutos.

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1: 9 de la mañana, 37 minutos.

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1: 9 de la mañana, 52 minutos.

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1: 10 de la mañana, un minuto.

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1: 10 de la mañana, 8 minutos.

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1: 10 de la mañana, 11 minutos.

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1: 10 de la mañana, 18 minutos.

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2: 10 de la mañana, 21 minutos.

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1: 10 de la mañana, 28 minutos.
2: Voy a hacer una canción que viene para mi segunda producción discográfica. Es el tema promocional. Lo titulé Yo Soy el Hijo Suyo. Dice así, maestro. Yo quiero que ustedes le den el visto bueno a esta canción. Que si Dios quiere, viene para mi próxima producción discográfica.

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1: 10 de la mañana, 43 minutos.

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1: 10 de la mañana, 47 minutos.

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1: 11 de la mañana, 2 minutos.

0: 11 de la mañana, 8 minutos.
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1: Yo pienso que el llano sigue en pie en algunos rincones, porque siempre será llano. Han muerto algunas costumbres que se han suplantado por otras, pero el llano sigue siendo rudo, sigue siendo para hombres duros, para hombres de hierro, para hombres rústicos. Y es difícil, el llano es difícil, porque los caños siguen siendo caños, los ríos siguen siendo ríos, los esteros son esteros, los espineros siguen, a pesar de que ha llegado mucha tecnología, pero el llano sigue siendo llano. Yo creo que no podemos dejar morir muchas costumbres, y eso es lo que nosotros tenemos y por lo que nosotros luchamos, que es la raíz del folclore, el romance, el arpa, el cuatro, las maracas, la bandola, el corrido, los cantadores de corrido, los cantadores de ganado, los viajes con ganado. Eso no hay que dejarlo perder, hay que rescatarlo. Se ha perdido, pero desde que no se acabe la raíz, el árbol sigue.
0: 11 de la mañana, 13 minutos.

0: 11 de la mañana, 20 minutos.
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1: 11 de la mañana, 37 minutos.

0: 11 de la mañana, 44 minutos.
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2: Señoras y señores, con ustedes, la voz femenina revelación del canto llanero en Colombia, Carmen Cristina Tobar.

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1: 11 de la mañana, 50 minutos.

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0: 12 del día, 15 minutos.
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1: 12 del día, 20 minutos.
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0: 12 del día. 34 minutos.
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1: 12 del día, 39 minutos.
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0: 12 del día, 51 minutos.
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0: Una de la tarde, 7 minutos.
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0: 1 de la tarde, 14 minutos.
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1: 1:00 p.m, 20 minutos.
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0: Una de la tarde, 33 minutos.
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1: 1:38 p.m.
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0: 1 de la tarde, 51 minutos.
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3: Un poeta enamorado le escribió una poesía a una llanera. Me he inspirado en ese poema que ha escrito para componer esta canción que van a escuchar, titulada Amor a una llanera.

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Amables oyentes de Meridiano 70, muy buenas tardes. Gracias a quienes están conectados con nosotros a través de Meridiano 70, la radio que se siente y se ve. Brindamos a toda nuestra amable audiencia detalles e informaciones de nuestra cobertura de Arauca, Colombia y el mundo. En esta oportunidad estaremos brindando informaciones por parte de la administración municipal, la alcaldía de Arauca, frente a un edicto que relaciona información de mucho interés para los beneficiarios. Es una comunicación a terceros sobre la existencia de una actuación administrativa de cesión gratuita y enajenación de bienes inmuebles fiscales, inmuebles fiscales patrimoniales. El alcalde del municipio de Arauca, en cumplimiento de lo establecido en el artículo 277 de la ley 1955 del 2019, artículo 212228, el decreto 523 de 2021, compilado en el decreto 1077 del 2015 y artículo 37 de la ley 1437 del 2011, a través del presente aviso comunica a terceros indeterminados que la alcaldía del municipio de Arauca viene adelantando una serie de actuaciones administrativas para la cesión a título gratuito de predios fiscales titulables y de enajenación directa conforme a la siguiente información y sustento normativo. Primero, fundamento legal de la actuación administrativa, artículo 277 de la ley 1955 del 2019, ley 2044 del 2020, decreto 523 de 2021, acuerdo municipal número 200-02001 del 25 de febrero del 2026 y demás normas concordantes. Segundo, identificación técnico-jurídica de los inmuebles fiscales municipales objeto de cesión a título gratuito y enajenación directa, barrio La Granja FMI 410-85675, barrio Flor Amarillo FMI 410-6080, barrio Flor Amarillo FMI 410-43593, barrio Flor Amarillo FMI número 410-43627, el Paraíso FMI 410-66824, barrio Villaluz FMI 410-17245, barrio Alorcón FMI 410-54056 y barrio Bello Horizonte Alto PG2 FMI 410-2043. Relaciono barrio, dirección, beneficiario, cédula y destino económico. Villaluz, Manzana Z Lote 1, Neri Rojas Quiroga con cédula 68.250.847, destino económico habitacional. En barrio Villaluz, Manzana Lote 2, Eudice Ruiz Herrera con cédula de 30.020.301 con destino económico habitacional. Villaluz, en Manzana A, Lote 3, Durbeli Rocío Sanabria con cédula 60.304.218 con destino económico habitacional. En el mismo barrio, Manzana A, Lote 4, Marta Cecilia Garizao Pacheco con cédula de 37.581.256 con destino económico habitacional. En el mismo barrio, Manzana A, Lote 5, María Eugenia Aguilar Abril con cédula de 68.252.339 con destino económico habitacional. En Villaluz, Manzana A, Lote 6, Omaira Arredondo González con cédula de 27.880.809 con destino económico habitacional. Manzana Lote 7, Marta Doli Viana Oviedo, cédula de 68.293.630 con destino económico habitacional. En Manzana Lote 8, Sonia del Carmen Cardosa, 68.289.313 con destino económico habitacional. Manzana Lote 9, Ludi Esperanza Roa Leal con cédula de 68.248.588 con destino económico habitacional. Manzana Lote 10, Carmen Eufemia Nievas Paul con cédula de 24.242.659 con destino económico habitacional. Manzana Lote 11, Reina Iris González Hidalgo, cédula de 30.020.730 con destino económico habitacional. Manzana A, Lote 12, Carmen Alida Clemón Rivas con cédula de 24.243.572 con destino económico habitacional. Manzana A, Lote 13, Florestela Alfonso Páez, cédula de 68.288.565 con destino económico habitacional. Manzana A, Lote 14, Luz Nírida Zanabria Mayorga con cédula de 68.294.721 con destino económico habitacional. Manzana Lote 15, Marisol Guerra Carcamo, cédula de 63.468.500
1929 con destino económico habitacional. Manzana lote 16, Esperanza Rojas Jaimes con cédula de 37.512.215 con destino económico habitacional. Manzana lote 17, Zulma Disney Castro Tineo con cédula de 68.297.976 con destino económico habitacional. Manzana lote 18, Leli Rosa Salamanca con cédula de 37.928.242 con destino económico habitacional. Manzana B lote 1, Candelaria Díaz de Barrera con cédula de 24.240.955 con destino económico habitacional. Manzana B lote 2, Edelmira Calderón Pérez con cédula de 68.295.311 con destino económico habitacional. En el mismo barrio Villaluz, Manzana B lote 4, Miguel Antonio Ochoa Camacho con cédula de 4.208.180 con destino económico habitacional. Manzana B lote 5, Diana Nelly Pérez Sarmiento con cédula de 37.217.477 con destino económico habitacional. Manzana B lote 6, Luzday Sánchez Ortiz con cédula de 30.187.598 con destino económico habitacional. Manzana B lote 7, Alessandra Heredia Barrios con cédula de 68.295.764 con destino económico habitacional. Manzana B lote 8, María Verónica Parales Cardosa con cédula de 68.292.073 con destino económico habitacional. Manzana B lote 9, Judith Guerrero Hernández con cédula de 68.292.971 con destino económico habitacional. Manzana B lote 10, Ana Elvia Muñoz Bautista, 40.512.532 con destino económico habitacional. Manzana B lote 11, Marlene Toro Quintero con cédula de 37.367.688 con destino económico habitacional. Manzana C lote 1, Aura Araceli Tobar Guanare con cédula de 68.292.963 con destino económico habitacional. Manzana C lote 2, Nelcy Peñalosa Santos con cédula de 68.286.427 con destino económico habitacional. Manzana C lote 3, Liz Alejandra Hinojosa Ramírez con cédula de 1.116.775.896 con destino económico habitacional. Manzana C lote 4, Marta Lucía Rodríguez con cédula de 68.298.922 con destino económico habitacional. Manzana C lote 6, Rosalba Castro Guisa con cédula de 21.239.082 con destino económico habitacional. Manzana C lote 7, Carmen Cecilia Buitrago Granados con cédula de 30.187.823 con destino económico habitacional. Manzana C lote 8, Tatiana Sierra Nod con cédula de 1.116.790.720 con destino económico habitacional. Manzana C lote 9, Zulma Irene Albarracín Araujo con cédula de 47.433.060 con destino económico habitacional. Manzana C lote 10, Anaís Rodríguez Ortega con cédula de 30.187.530 con destino económico habitacional. Manzana C lote 11, Isilia María Torres con cédula de 24.242.044 con destino económico habitacional. Manzana C lote 12, Luz Miriam Martínez con cédula de 39.799.114 con destino económico habitacional. Manzana C lote 13, Margot Belandia Padilla con cédula de 30.187.600 con destino económico habitacional. Manzana C lote 14, Claribel Telles Balaguera con cédula de 27.727.830 con destino económico habitacional. Manzana C lote 15, Hilda María Arena Sanabria con cédula de 68.289.266 con destino económico habitacional. Manzana C lote 16, Clayder Steven Amares Martínez con cédula de 1.116.785.657 con destino económico habitacional. Manzana C lote 18, Yulibe Tatiana Murcia Hidalgo con cédula de 1.116.796.797 con destino económico habitacional. Manzana D lote 1, Elvia Rosa Gil Toro con cédula de 68.292.981 con destino económico habitacional. Manzana D lote 2, Rosalba Mandón García con cédula de 36.500.000
585.864 con destino económico habitacional, manzana de lote 3. Elena Patricia Ruiz Araque con cédula 68.296.789 con destino económico habitacional, manzanas de lote 4. Carlina Sascún Soto con cédula 68.302.641 con destino económico habitacional. Manzana de lote 5, Rosa Cecilia Vargas con cédula 68.302.339 con destino económico habitacional. Manzana de lote 6, Nora Velandia Peña con cédula de 30.022.186 con destino económico habitacional. Manzana de lote 7, Yamile Camargo Montero con cédula de 22.822.444 con destino económico habitacional. Manzana de lote 1, Ginedi Samar Vigo López con cédula de 1.116.808.836 con destino económico habitacional. Manzana de lote 2, Yolanda Barbosa Mandón con cédula de 49.669.824 con destino económico habitacional. Manzana de lote 3, Ana María Araújo Ravelo con cédula de 68.300.011 con destino económico habitacional. Manzana de lote 4, Nina Joana García con 68.297.344 con destino económico habitacional. En el mismo barrio Villaluz, manzana de lote 5, Arelis Niño Aroca, con cédula de 45.621.673, con destino económico habitacional. Manzana de lote 7, en el Similena Rincón Peñaranda, con cédula de 1.115.727.938, con destino económico habitacional. Manzana de lote 8, Ana Elvia Cañas Antunes, con cédula de 24.240.192, con destino económico habitacional. Manzana de lote 9, Jefferson Vega Ortega, con cédula de 1.007.272.084 con destino económico habitacional. Manzana de lote 10, Ana Matilde Claro Trujillo, con cédula de 68.304.368 con destino económico habitacional. Manzana de lote 11, Rosa Edulvina Hidalgo, con cédula de 68.289.733 con destino económico habitacional. Manzana de lote 12, Diana Gibel Rincón, con cédula de 40.505.712 con destino económico habitacional. Manzana de lote 13, Zenaida Ochoa Albarracín con cédula de 28.272.234 con destino económico habitacional. Manzana de lote 14, Derli Edubina Anabe Velasco con cédula de 27.879.947 con destino económico habitacional. Manzana de lote 15, Claudia Milena Barajas con cédula de 68.298.309 con destino económico habitacional. Manzana de lote 16, Luz Aide Ruiz Mosquera con cédula de 68.251.364 con destino económico habitacional. Manzana de lote 17, Diana Cecilia Castro Trotineo con cédula de 68.298.901 con destino económico habitacional. Villaluz, en el mismo barrio, manzana F lote 1, Lady Paola Galvez Novoa con cédula de 1.116.805.008 con destino económico habitacional. Manzana F lote 2, Ana Bertilde Rodríguez con cédula de 40.514.068 con destino económico habitacional. Manzana F lote 3, Yolanda Amparo Macías con cédula de 39.328.300 15 con destino económico habitacional. Manzana F lote 4, Gilma María Portillo Vergel con cédula de 36.605.013 con destino económico habitacional. Manzana F lote 5, Pablo Javier Carrero Mujica con cédula de 1.007.952.427 con destino económico habitacional. Manzana F lote 6, Carmen Rosa Barrera Antolines con cédula de 44.249.357 con destino económico habitacional. Manzana F lote 7, Juan José Fuentes con cédula de 4.102.871 con destino económico habitacional. Manzana F lote 8, Nelson Damián Carrillo Sarmiento con cédula de 1.116.801.121 con destino económico habitacional. Manzana F lote 9, Eunice Romero con cédula de 21.249.464 con destino económico habitacional. Manzana F lote 10, Dalia Tania Tarifa Costa con cédula de 30.022.434 con destino económico habitacional. Manzana F lote 11, se mencionan dos personas, Daniel Franco Valencia Cobaría con cédula
de 96.192.479 con destino económico habitacional, y Marta Judith Beltrán Rojas con cédula de 68.301.758 con destino económico habitacional. Manzana F, lote 12, Noralba Blanco Borges con cédula de 68.300.862 con destino económico habitacional. Manzana F, lote 13, Jason Andrés Fuentes López con cédula de 6.654.784 con destino económico habitacional. Manzana F, lote 14, Elcida Albarracín Araujo con cédula de 68.303.366 con destino económico habitacional. Manzana F, lote 15, Miriam Mosquera Mendoza con el cédula de 68.293.087 con destino económico habitacional. Manzana F, lote 16, Hermilda Rodríguez Ortega con cédula de 30.187.778 con destino económico habitacional. Manzana F, lote 17, aquí cerramos el barrio Villaluz con Daneli Murcia Hidalgo con cédula de 1.116.800.288 con destino económico habitacional. Ahora el barrio Lorcón. Menciona Manzana 1, Casa 1, Yanira Coronel Jerez y William Avendaño Jaime. Menciono la cédula de Yanira, es 1.115.722.384 y William Avendaño Jaime con cédula de 96.194.891 con destino económico habitacional. El Orcón. Manzana 1, Casa 2, Zaira Milena Roballo Blanco con cédula de 47.395.286 con destino económico habitacional. Manzana 1, Casa 5, Mercedes Sigua Gómez con cédula de 68.291.049 con destino económico habitacional. Manzana 1, Casa 6, Didaide Mora Vega con cédula de 68.303.609 con destino económico habitacional. Manzana 1, Casa 8, Néstor Abner Gracia Arevalo con cédula de 1.116.774.196 con destino económico habitacional. El Orcón, Manzana 2, Casa 1, María Omaira Pérez con cédula de 68.305.356 con destino económico habitacional. Manzana 2, Casa 12, Mariela Mora Vega con cédula de 68.304.240 con destino económico habitacional. En la misma dirección, Manzana 2, Casa 14, David Sogamoso Leitón con cédula de 17.623.921 con destino económico habitacional, y Ana Lucía Morales Ochoa con cédula de 26.620.062 con destino económico habitacional. Manzana 3, Casa 1, Luis Alberto Rey Caicedo con cédula de 96.186.387 con destino económico habitacional. Manzana 3, Casa 3, se mencionan dos personas, José Alfonso Nieto Rey con cédula de 4.153.297 con destino económico habitacional, y Sofía Priscila Nieto Morales con cédula de 1.116.789.085 con destino económico habitacional. Manzana 3, Casa 5, se menciona dos personas, Miriam Poveda Ortiz con cédula de 68.302.875 con destino económico habitacional. Vicente Antonio Jaimes Pérez con cédula de 5.083.522 con destino económico habitacional. Manzana 3, Casa 6, Oliván Siderico Ipuja Mijares con cédula de 17.587.747 con destino económico habitacional. Manzana 3, Casa 7, se mencionan dos personas, María Idalid Agudelo Garzón con cédula de 40.392.529 con destino económico habitacional, y Daniel Argelio Barreto Sáenz con cédula de 17.584.913 con destino económico habitacional. Manzana 5, Casa 4, Emma Olaya con cédula de 36.180.228 con destino económico habitacional. Manzana 5, Casa 6, María Cecilia Beltrán con cédula de 40.392.529 con destino económico habitacional. Manzana 6, Casa 1, María del Rosario Gómez Noscue con cédula de 33.645.866 con destino económico habitacional. Y seguimos en el barrio Orcón. Manzana 6, Casa 8, Edith Echel Vargas Waldrón con cédula de 68.293.338 con destino económico habitacional. Manzana 6, Casa 10, Sandra del Pilar Carvajal con cédula de 68.293.741 con destino económico habitacional.
En el mismo barrio El Orcón, Manzana 6, Casa 13, Ramón del Carmen Carvajal, con cédula de 17.582.802, con destino económico habitacional. Manzana 6, Casa 17, Berta del Carmen Perosa Vargas, con cédula de 24.239.684, con destino económico habitacional. Y en la misma dirección, Manuel Antonio Ojeda Herrera, con cédula de 4.299.460, con destino económico habitacional. Y cerramos en el barrio El Orcón, Manzana 6, Casa 22, con Luzmila Araujo Ravelo, con cédula de 68.301.750, con destino económico habitacional. Del barrio La Granja, calle 3, número 26 140, Edson Geisel Gamboa Peña, con cédula de 5.477.901, con destino económico habitacional. En el barrio Flor Amarillo, Manzana de Casa 48, Gladys Teresa Castellanos Osorio, con cédula de 63.311.432, con destino económico habitacional. En la Manzana B, Casa 14, en el barrio Flor Amarillo, Alba Luz Linares Castejón, con cédula de 68.287.663, con destino económico habitacional. Y en la misma dirección, Nelson Gauta Jaimes, con cédula de 88.159.238, con destino económico habitacional. Del barrio El Paraíso, carrera 42 de número 1543, Angélica Carolina Duarte Ángel, con cédula de 2.006.209, con destino económico habitacional. Bello Horizonte Alto, Manzana N, Lote 8, Ingrid Caterine Iglesias Cuy, con cédula de 1.007.959.938, con destino económico habitacional. En la Manzana N, Lote 16, Arley Eduardo Angarita Prada, con cédula de 1.116.773.072, con destino económico habitacional. Manzana N, Lote 17, Víctor Armando Blanco Hinojosa, cédula de 17.595.886, con destino económico habitacional. Manzana N, Lote 17, Diana María Pérez Pérez, con cédula de 1.116.775.874, con destino económico habitacional. Manzana N, Lote 18, Vladimir Caro Riaño, con cédula de 1.004.877.647, con destino económico habitacional. Manzana N, Lote 19, Yair Paulino Méndez Rangel, con cédula de 1.116.803.065, con destino económico habitacional. Manzana N, Lote 25, con María Griselda Alape Oviedo, con cédula de 40.265.278, con destino económico habitacional. Manzana N, Lote 30, Edith María Mejía Mazo, con cédula de 28.312.506, con destino económico habitacional. Manzana N, Lote 32, con Emma Aline Pantoja Brito, con cédula de 68.289.860, con destino económico habitacional. Manzana N, Lote 35, Neudis Estela Pedroso Miranda, con cédula de 49.746.867, con destino económico habitacional. Manzana K, Lote 5, Lina Maritza Duarte Contreras, con cédula de 1.116.790.087, con destino económico habitacional. Manzana L, Lote 7, Rafael María Reyes Solimandi, con cédula de 17.580.801, con destino económico habitacional. Manzana O, Luz Adriana Largo Patiño, con cédula de 60.406.010, con destino económico habitacional. Manzana O, Lote 5, Jason Arnoldo Torres León, con cédula de 1.116.801.221, con destino económico habitacional. Manzana O, Consuelo Macías Contreras, con cédula de 33.196.123, con destino económico habitacional. Manzana P, Lote 18, Helberson Lesmes Gamboa, 7.181.573, con destino económico habitacional. Seguimos en Bello Horizonte Alto, Manzana P, Lote 21, Ángel María Tineo Perosa, con cédula de 17.587.718, con destino económico habitacional. Manzana P, Lote 23, María Aurora Bedoya Delgado, con cédula de 1.116.794.717, con destino económico habitacional. Manzana P, Lote 25, Leilis Dolores Álvarez Duarte, con cédula de 68.291.584,
68.291.854 con diseño económico habitacional. Manzana T, lote 1 en Bello Horizonte Alto. Elkin Carreño Mora con cédula 1.098.632.992 con destino económico habitacional. Manzana T, lote 6. Jessica Caterine Sánchez León con cédula 1.116.794.758 con destino económico habitacional. Manzana T, lote 22. Ana Belén Sánchez Vaca con cédula de 30.050.432 con destino económico habitacional. Manzana T, lote 26. Mariel Valenzuela Camacho con cédula de 13.845.216 con destino económico habitacional. Bello Horizonte Alto, Manzana T, lote 32. Mildred Ravelo Quintero con cédula de 36.501.120 con destino económico habitacional. Manzana T, lote 33. Wilson Alfredo Betancur Alvarado con cédula de 1.125.765.084 con destino económico habitacional. Manzana T, lote 37, Jesús Alfredo Puerta con cédula de 17.592.790 con destino económico habitacional. Y en Bello Horizonte Alto, Manzana C1, lote 1, Francia Elena Castilla Santiago con cédula de 68.252.211 con destino económico habitacional. Continuamos con el barrio Bello Horizonte Alto, Manzana C, lote 2, Wilma Rodríguez Balmaceda con cédula de 1.116.781.580 con destino económico habitacional. En el mismo barrio, Manzana C1, lote 3, Jairo López Urquijo con cédula de 18.918.933 con destino económico habitacional. Bello Horizonte Alto, Manzana C, lote 4, Madeleine López Urquijo con cédula 68.289.394 con destino económico habitacional. Manzana C1, lote 7, Ana Karine Ortiz Quintero con cédula de 1.116.790.006 con destino económico habitacional. Manzana C, lote 8, Gilberto de Jesús Aristizábal Quincha con cédula de 96.010.023 con destino económico habitacional. Manzana C1, lote 9, Denis Yalile Euskategui Vargas con cédula de 1.116.801.654 con destino económico habitacional. Manzana C1, lote 10, Delvia del Carmen Pinto Romero con cédula de 1.754.266 con destino económico habitacional. Manzana C1, lote 11, Jordi Sored Bareño Mora con cédula

Económico Habitacional, Manzana C1, Lote 13, Luz Maribel Yustre Flores, con cédula de 68.293.110 con destino económico habitacional. Manzana C1, Lote 14, Yaritza Albaniz Vázquez Cárdenas, con cédula de 68.297.146 con destino económico habitacional. Manzana C1, Lote 15, Ana Dovelia Paredes Tobar, con cédula de 68.286.871 con destino económico habitacional. En ese mismo barrio, Bello Horizonte Alto, Manzana C1, Lote 16, Manuel García Zambrano, con cédula de 1.007.680.213 con destino económico habitacional. Manzana C1, Lote 17, Laura Amarcela Sánchez Lamos, con cédula de 1.014.477.018 con destino económico habitacional. Bello Horizonte Alto, Manzana C1, Lote 18, Yari Lenny Sánchez Rincón, con cédula de 1.116.497.818 con destino económico habitacional. Manzana V, Lote 1, Eloisa Duarte Jiménez, con cédula de 1.007.339.257 con destino económico habitacional. Manzana B, Lote 38, Alexander Cañón Alape, con cédula 86.067.562 con destino económico habitacional. Manzana X, Lote 2, Nelson Albeiro Jiménez Sánchez, con cédula de 1.116.788.063 con destino económico habitacional. Manzana X, Diana Jimena Bigot Perosa, con cédula de 1.116.809.336 con destino económico habitacional. Manzana X, Lote 9, Luis Alexander Molina Porras, con cédula de 96.195.869 con destino económico habitacional. Manzana X, Karen Michelle Perdomo Prada, con cédula de 1.005.827.500 con destino económico habitacional. Manzana X, Lote 25, Ángel Miro Torrado Mojica, con cédula de 13.387.548 con destino económico habitacional. Manzana X, Lote 31, Carlos Fraidel Quintero Moreno, con cédula de 17.593.253 con destino económico habitacional. Manzana E, X2, Lote 1, Yuli Noralba Mancilla Yustre, con cédula de 1.116.796.790 con destino económico habitacional. Manzana X2, Lote 2, Cristian Camilo Díaz Díaz Arenas, con cédula de 1.116.780.624 con destino económico habitacional. Manzana X2, Lote 3, Paola Andrea Sánchez Mora, con cédula de 1.117.132.088 con destino económico habitacional. Continuamos con el barrio Bello Horizonte Alto. Manzana X2, Lote 4, Rosa Elena Hernández García, con cédula de 26.728.660 con destino económico habitacional. Bello Horizonte Alto, Manzana X2, Lote 5, Alfonso Martínez Bustamante, con cédula de 5.011.314 con destino económico habitacional. Manzana X2, Lote 6, Carlota Hernández García, con cédula de 26.728.662 con destino económico habitacional. Manzana X2, Lote 7, Kelis Joana Suárez Martínez, con cédula de 1.116.797.508 con destino económico habitacional. Manzana X2, Lote 9, Milagro de Jesús Hernández García, con cédula de 26.726.217 con destino económico habitacional. Manzana X2, Lote 11, Marlidis Carolina Cubides Oraca, con cédula de 1.116.809.231 con destino económico habitacional. Manzana Y, Lote 1, Armic del Carmen Urquijo Torrado, con cédula de 88.142.069 con destino económico habitacional. Manzana Y, Lote 2, Miguel Ángel Mure Troya, con cédula de 77.100.610 con destino económico habitacional. Manzana Y, Lote 6, Josefa Correa González, con cédula de 60.410.147 con destino económico habitacional. Y cerrando el barrio Bello Horizonte Alto, Manzana Y, Lote 35, Janet Arenas Acosta, con cédula de 1.116.777.268 con destino económico habitacional. Tercero, que los aspirantes a procesos de titulación de predios arriba relacionados fueron consultados por la administración
ante las bases de datos de nivel central. Ministerio de Vivienda, Ciudad y Territorio, reporte de fechas del 22 y 24 de julio del 2026 y de la Superintendencia de Notariado y Registro, Fonvivienda y Registro de Propietarios, reporte de fechas 26 y 30 de junio del 2026, respectivamente

0: y allegados vía correo electrónico. Cuarto, se comunica a las personas que se relacionan a continuación que cumplieron con los requisitos para continuar en el proceso para la transferencia de predios fiscales de propiedad del municipio bajo la modalidad de cesión a título gratuito, siendo aptos para continuar en el proceso. Mencionamos la relación de acuerdo a lo que brinda este documento: barrio, dirección, beneficiarios, cédula y destino económico. Barrio Flor Amarillo, con la dirección Manzana de Casa 48, Gladys Teresa Castellanos Osorio, con cédula de 63.311.432. El destino económico cumple. Flor Amarillo, en la Manzana B, Casa 14, Alba Luz Linares Castejón, con cédula de 68.287.663. Y Nelson Gautas Jaimes, con cédula de 88.159.238, con destino económico cumple. El barrio El Paraíso, Carrera 42D, número 1543, Angélica Carolina Duarte Ángel, con cédula de 2.006.209, cumple. El barrio El Orcón, Manzana 1, Casa 8, Néstor Abner Gracia Arévalo, con cédula de 1.116.774.196, con destino económico cumple. Igual, el barrio El Orcón, Manzana 3, Casa 3, José Alfonso Nieto Ray, con cédula de 1.116.801.121, y Sofía Priscila Nieto González, comparten esa misma dirección, con la cédula de 1.116.796.797, con destino económico cumple. En el barrio Bello Horizonte Alto, Manzana en el lote 8, Ingrid Caterine Iglesias Cuy, con cédula de 1.007.959.938, con destino económico cumple. En este mismo barrio Bello Horizonte Alto se relaciona Manzana N, lote 16, Arley Eduardo Angarita Prada, con cédula de 1.116.773.072, con destino económico cumple. Manzana N, lote 17, Víctor Armando Blanco Hinojosa, con cédula de 17.595.886, y Diana María Pérez Pérez, en esta misma dirección, 1.116.775.874, cumple. Manzana N, lote 18, Vladimir Caro Riaño, con cédula de 1.004.877.647, cumple. Manzana en el lote 19, Jair Paulino Méndez Rangel, con cédula de 1.116.803.065, cumple. Manzana en el lote 25, María Griselda Alape Oviedo, con cédula de 40.265.278, cumple. Manzana en el lote 30, Edith María Mejía Mazo, con cédula de 28.312.506, cumple. Manzana en el lote 32, Emaline Pantoja Brito, con cédula de 68.289.860, cumple. La dirección Manzana en el lote 35, Neudis Estela Pedroso Miranda, con cédula de 49.746.867, cumple. Manzana K, lote 5, Lina Maritza Duarte Contreras, con cédula de 1.116.790.087, cumple. Manzana L, lote 7, Rafael María Reyes Solimandi, con cédula de 17.580.801, cumple. Manzana O, lote 4, Luz Adriana Largo Patiño, con cédula de 60.406.010, cumple. Manzana O, lote 5, Jason Arnoldo Torres León, con cédula de 1.116.801.221, cumple. Manzana O, lote 6, Consuelo Macías Contreras, con cédula de 33.196.123, cumple. Manzana P, lote 18, Gelberson Lesmes Gamboa, con cédula de 7.182.573, cumple. Manzana P, lote 21, Ángel María Tineo Perosa, con cédula de 17.587.718, cumple. Manzana P, lote 23, María Aurora Bedoya Delgado, con cédula de 1.116.794.717, cumple. Manzana Pelote 25, Lelis Dolores Álvarez Duarte, con cédula de 68.291.854, cumple. En ese mismo barrio Bello Horizonte Alto, Manzana Lote 1, Elkin Carreño Mora, con cédula de 1.098.631.992, cumple. Manzana Lote 6, Jessica Caterine Sánchez León, con cédula de 1.116.794.758, cumple. Manzana Telo T22, Ana Belén Sánchez Vaca, con cédula de 30.050.432, cumple. Manzana Telo T32, Mildred Arevalo Quintero, con cédula de 36.501.120, cumple. Manzana Telo T33, Wilson Alfredo Betancur Alvarado, con cédula de 1.125.765.084, cumple. Manzana Telo T37, Jesús Alfredo Puerta, con cédula de 17.592.790, cumple. En continuación, del barrio Bello Horizonte Alto, Manzana C1, lote 1, Francia Elena Castilla Santiago, con cédula de 68.251.211, cumple. Manzana C1, lote 3, Jairo López Urquijo, con cédula de 18.918.933, cumple. Manzana C1, lote 7, Ana Karine Ortiz Quintero, con cédula de 1.116.790.006, cumple. Manzana C1, lote 8, Gilberto de Jesús Aristizábal Quincha, con cédula de 96.010.023, cumple. Manzana C1, lote 9, Denis Yalile Uzcate Guibargas, con cédula de 1.116.801.654, cumple. Manzana C1, lote 10, Delvia del Carmen Pinto Romero, con cédula de 1.007.454.266, cumple. Manzana C1, lote 11, Jordi Soret Vareño Mora, con cédula de 1.116.796.702, cumple. Manzana C1, lote 12, Nilson Ríos Artina, con cédula de 17.588.896, condición económico, cumple. Manzana C1, lote 13, Luz Maribel Yustre Flores, con cédula de 68.293.110, cumple. Manzana C1, lote 14, Yaritza Albanis Vázquez Cárdena, con cédula de 68.297.146, cumple. Manzana C1, lote 15, Ana Dovelia Paredes Tobar, con cédula de 68.286.871, cumple. Manzana C1, lote 16, Manuel García Zambrano, con cédula de 1.007.680.213, cumple. Manzana C1, lote 17, Laura Marcela Sánchez Lamos, con cédula de 1.014.477.018, cumple. Manzana C1, lote 18, Yarik Lenny Sánchez Rincón, con cédula de 1.116.497.818, cumple. Manzana B, de barrio Bello Horizonte Alto, continuamos también ahí, en este barrio. Manzana B, lote 1, Eloisa Duarte Jiménez, con cédula de 1.090.406.135, cumple. Manzana B, lote 38, Alexander Cañón Alape, con cédula de 86.067.562, cumple. Manzana X, lote 2, Nelson Albeiro Jiménez Sánchez, con cédula de 1.116.788.063, cumple. Manzana X, lote 8, Diana Jimena Bigot Perosa, 1.116.809.336, cumple. Manzana X, lote 9, Luis Alexander Molina Porras, con cédula 96.195.869, cumple. Manzana X, lote 21, Karen Michelle Perdomo Prada, con cédula de 1.005.827.500, cumple. Manzana X, lote 31, Carlos Raidel Quintero Moreno, con cédula de 17.593.253, cumple. Manzana X, 2, lote 1, Yuli Noralba Mancilla Yustre, con cédula de 1.116.796.790, cumple. Manzana X2, lote 2, Cristian Camilo Díaz Arenas, con cédula de 1.116.780.624, cumple. Manzana X2, lote 3, Paola Andrea Sánchez Mora, con cédula de 1.117.132.088, cumple. Continuamos en el barrio Bello Horizonte Alto. Manzana X2, lote 4, Rosalena Hernández García, con cédula de 26.728.660, cumple. Manzana X2, lote 5, Alfonso Martínez Bustamante, con cédula de 5.011.314, cumple. Manzana X2, lote 6, Carlota Hernández García, con cédula de 26.728.662, cumple. Kelly Joana Suárez Martínez, con cédula de 16 lote 7, Kelly Joana Suárez Martínez, con cédula de 1.116.797.508, cumple. Manzana X2, lote 9, Milagro de Jesús Hernández García, con cédula de 26.726.217, cumple. Manzana X2, lote 11, Marlidis Carolina Cubides Oraca, con cédula 1.116.809.231, cumple. Manzana Y, lote 1, Armis del Carmen Urquijo Torrado, con cédula 88.142.069, cumple. Manzana Y, lote 2, Miguel Ángel Mure Troya, con cédula de 67.100.610, cumple. Manzana Y, lote 6, Josefa Correa González, con cédula de 60.410.147, cumple. Y Manzana Y, lote 35, Janet Arenas Acosta, con cédula de 1.116.777.268, cumple. Y este es del barrio Bello Horizonte Alto. Con este cierra esta lista, que de acuerdo a este documento, son las personas que cumplieron con los requisitos para continuar en el proceso para la transferencia de predios fiscales de propiedad del municipio bajo la modalidad de cesión a título gratuito, siendo aptos para continuar con el proceso. De acuerdo a este documento, quinto, comunicar a terceros y a las personas que se relacionan a continuación que aparecen reportados con propiedades, con subsidios estatales de vivienda, por lo que no son aptos para continuar con el proceso de cesión gratuita de predios fiscales patrimoniales, pero sí clasifican para el proceso de enajenación directa de predios fiscales. De acuerdo a esta lista del barrio Villaluz, mencionaremos barrio, dirección, beneficiario, cédula y destino económico. Barrio Villaluz, Manzana A, lote 1, Neri Rojas Quiroga, con cédula de 68.250.847, registra subsidio. Manzana A, lote 2, Eudice Ruiz Herrera, con cédula de 30.020.301, registra subsidio. La dirección, Manzana A, lote 3, Durbeli Rocío Sanabria, con cédula de 68.304.218, registra subsidio. Manzana A, lote 4, Marta Cecilia Garizao Pacheco, con cédula de 37.581.256, registra subsidio. Manzana A, lote 5, María Eugenia Aguilar Abril, con cédula de 68.252.339, registra subsidio. Manzana A, lote 6, Omaira Arredondo González, con cédula 27.880.809, registra subsidio. Manzana A, lote 7, Marta Doliviana Oviedo, con cédula 68.293.630, registra subsidio. Manzana A, lote 8, Sonia del Carmen Cardosa, con cédula 68.289.313, registra subsidio. Manzana A, lote 9, Ludi Esperanza Roa Leal, con cédula 68.248.588, registra subsidio. Manzana A, lote 10, Carmen Eufemia Nievas Paul, con cédula de 24.242.659, registra subsidio. Manzana A, lote 11, Reina Iris González Hidalgo, con cédula de 30.020.730, registra subsidio. Manzana A, lote 12, Carmen Alida Clemón Rivas, con cédula de 24.243.572, registra subsidio. Manzana A, lote 13, Florestela Alfonso Páez, con cédula de 68.288.565, registra subsidio. Manzana A, lote 14, Luz Nírida Zanahoria Mallorca, con cédula de 68.294.721, registra subsidio. Manzana A, lote 15, Marisol Guerra Carcamo, con cédula de 63.468.529, registra subsidio. Manzana A, lote 16, Esperanza Rojas Jaimes, con cédula de 37.512.215, registra subsidio. Manzana A, lote 17, Zulma Disney Castro Tineo, con cédula de 68.297.976, registra subsidio. Manzana A, lote 18, Leli Rosa Salamanca, con cédula de 37.928.242, registra subsidio. Continuamos con el barrio Villaluz, Manzana B, lote 1, Candelaria Díaz de Barrera, 24.240.955, registra subsidio. Manzana B, lote 12, Edelmira Calderón Pérez, con cédula de 68.295.311, registra subsidio. Manzana B, lote 2, de acuerdo a esta dirección, Manzana B, lote 2, Miguel Antonio Ochoa Camacho, con cédula de 4.208.180, registra subsidio. Manzana B, lote 5, Diana Nelly Pérez Sarmiento, con cédula de 37.217.477, registra subsidio. Manzana B, lote 6, Ludari Sánchez Ortiz, con cédula de 30.187.598, registra subsidio. Manzana B, lote 7, Alexandra Heredia Barrios, con cédula de 68.295.764, registra subsidios. Manzana B, lote 8, María Verónica Parales Cardosa, con cédula de 68.291.000 73 registra subsidio. Manzanabe, lote 9. Judith Guerrero Hernández, con cédula de 68.292.971, registra subsidio. Manzana B, lote 10. Ana Elvia Muñoz Bautista, con cédula de 40.512.532, registra subsidio. Manzana B, lote 11. Marlene Toro Quintero, con cédula de 37.367.688, registra subsidio. Manzana C, lote 1. Laura Araceli Tobar Guanare, con cédula de 68.292.963, registra subsidio. Manzana C, lote 2. Nelly Peñalosa Santos, con cédula de 68.286.427, registra subsidio. Manzana C, lote 3. Lisa Alejandra Hinojosa Ramírez, con cédula de 1.116.775.896, registra subsidio. Manzana C, lote 4. Marta Lucía Rodríguez, con cédula de 68.298.922, registra subsidio. Manzana C, lote 6. Rosalba Castro Guisa, con cédula de 21.239.082, registra subsidio. Manzana C, lote 5. Carmen Cecilia Huitrago Granados, con cédula de 30.187.823, registra subsidio. Continuamos en el barrio Villaluz. Manzana C, lote 8. Tatiana Sierrano, con cédula de 1.116.790.720, registra subsidio. Manzana C, lote 9. Zulma Irene Albarracín Araujo, con cédula de 47.433.060, registra subsidio. Manzana C, lote 10, Anaídis Rodríguez Ortega, con cédula de 30.187.530, registra subsidio. Manzana C, lote 11, Isilia María Torres, con cédula de 24.242.044, registra subsidio. Manzana C, lote 12, Luz Miriam Martínez, con cédula de 39.799.114, registra subsidio. Manzana C, lote 13, Margos Belandia Padilla, con cédula de 30.187.600, registra subsidio. Manzana C, lote 14, Claribel Telles Balaguera, con cédula de 27.727.830, registra subsidio. Manzana C, lote 15, Hilda María Arena Zanabria, con cédula de 68.298.266, registra subsidio. Manzana C, lote 16, Cleider Steven Amares Martínez, con cédula de 1.116.785.657, registra subsidio. Manzana C, lote 18, Yulibe Tatiana Murcia Hidalgo, con cédula de 1.116.796.797, registra subsidio. Manzana D, lote 1, Elvia Rosa Gil Toro, con cédula de 63.311.432, registra subsidio. Manzana de lote, de acuerdo a este documento, Manzana de lote 2, Rosalba Mandón García, con cédula de 68.248.588, registra subsidio. Manzana de lote 3, Elena Patricia Ruiz Araque, con cédula de 68.250.847, menciona que se registra subsidio. Manzana de lote 4, Carlina Suescún Soto, con cédula de 68.251.364, registra subsidio. Manzana de lote 5, Rosa Cecilia Vargas, con cédula de 68.287.663, registra subsidio. Manzana de lote 6, Nora Belandia Peña, con cédula 68.288.565, registra subsidio. Manzana de lote 7, Yamile Camargo Montero, con cédula de 68.289.266, registra subsidio. Manzana de lote 1, Ginei Samar Vigo López, con cédula de 1.116.808.836, registra subsidio. Manzana de lote 2, Yolanda Barbosa Mandón, con cédula de 68.289.733, registra subsidio. Manzana de lote 3, Ana María Araujo Ravelo, con cédula de 68.292.073, registra subsidio. Continuamos en el barrio Villaluz. Manzana de lote 4, Nina Joana García, con cédula de 68.292.398, registra subsidio. Manzana de lote 5, Arelis Niño Aroca, con cédula de 68.292.981, registra subsidio. Manzana de lote 7, Nelcy Milena Rincón Peñaranda, con cédula de 1.115.727.938, registra subsidio. Manzana de lote 8, Ana Elvia Cañas Antunes, con cédula 68.292.971, registra subsidio. Manzana de Lote 9, Jefferson Vega Ortega, con cédula de 68.293.087, registra subsidio. Manzana de Lote 10, Ana Matilde Claro Trujillo, con cédula de 68.293.630, registra subsidio. Manzana de Lote 11, Rosa Edulvina Hidalgo, con cédula de 68.293.741, registra subsidio. Manzana de Lote 12, Diana Giver Rincón, con cédula de 68.294.721, registra subsidio. Manzana de Lote 13, Zenaida Ochoa Albarracín, con cédula de 68.295.311, registra subsidio. Manzana de Lote 14, Delia Edulvina Nave Velasco, con cédula de 68.295.764, registra subsidio. Manzana de Lote 15, Claudia Milena Barajas, con cédula de 68.296.789, registra subsidio. Manzana de Lote 16, reiteramos, Luz Aide Ruiz Mosquera, con cédula de 68.297.344, registra subsidio. Manzana de Lote 17, Diana Cecilia Castro Tineo, con cédula de 68.297.976, registra subsidio. Y seguimos en el barrio de Villaluz, Manzana F, Lote 1, Lady Paola Galvis Novoa, con cédula de 1.116.805.008, registra subsidio. Manzana F, Lote 2, Ana Bertilde Rodríguez, con 40.514.068 en su cédula, registra su número de cédula de ciudadanía, registra subsidio. Manzana F, Lote 3, Yolanda Amparo Macías, con cédula de 68.298.922, registra subsidio. Manzana F, Lote 4, Gilma María Portillo Berkel, con cédula de 36.605.013, registra subsidio. Manzana F, Lote 5, Pablo Javier Carrero Mujica, con cédula de 27.952.427, registra subsidio. Manzana F, Lote 6, Carmen Rosa Barrera Antolines, con cédula de 24.249.357, registra subsidio. Manzana F, Lote 7, Juan José Fuentes, con cédula de 4.102.871, registra subsidio. Manzana F, Lote 8, Nelson Damián Carrillo Sarmiento, con cédula de 1.116.801.121, registra subsidio. Manzana F, Lote 9, Eunice Romero, con cédula de 68.302.875, registra subsidio. Manzana F, Lote 10, Dalia Tania Tarifa Acosta, con cédula de 68.303.609, registra subsidio. Manzana F, Lote 11, Daniel Franco Valencia Covaría, con cédula de 68.304.218, y comparte esa misma dirección Marta Judith Beltrán Rojas, con cédula de 68.304.240, registra subsidio. Manzana F, Lote 12, Noralba Blanco Borges, con cédula de 68.304.368, registra subsidio. Manzana F, Lote 13, Jason Andrés Fuentes López, con cédula de 1.664.784, registra subsidio. Manzana F, Lote 14, Elcida Albarracín Araujo, con cédula de 68.303.366, registra subsidio. Continuamos en el barrio Villaluz, Manzana F, Lote 15, Miriam Mosquera Mendoza, con cédula de 68.293.087, registra subsidio. Manzana F, Lote 16, Herminda Rodríguez Ortega, con cédula de 30.187.778, registra subsidio. Manzana F, Lote 17, Daneli Murcia Hidalgo, con cédula de 1.116.800.288, registra subsidio. Es del barrio Villaluz. Continuamos con el barrio del Orcón. Manzana 1, Casa 1, Yanira Coronel Jerez, con cédula de 1.115.722.384, registra subsidio, y comparten esa misma dirección. William Avendaño Jaime, con cédula 96.194.891, registra subsidio. Manzana 1, Casa 2, Zaira Milena Roballo Blanco, con cédula de 47.395.286, registra subsidio. Manzana 1, Casa 5, Mercedes Sigua Gómez, 68.292.049, registra subsidio. Manzana 1, Casa 6, Lidaide Mora Vega, con cédula 68.303.609, registra subsidio. Manzana 2, Casa 1, Mayra Omaira Pérez, con cédula 68.305.000. 356, registra subsidio. Manzana 2, Casa 12, Mariela Mora Vega, con cédula 68.304.240, registra subsidio. En el barrio Lorcón, Manzana 2, Casa 14, David Sogamoso Leitón, con cédula de 17.623.921, registra subsidio y comparte esa misma dirección con Ana Lucía Morales Ochoa, con cédula de 26.620.062, registra subsidio. Manzana 3, Casa 1, Luis Alberto Rey Caicedo, con cédula de 96.186.387, registra subsidio. Manzana 3, Casa 3, José Alfonso Nieto Real, con cédula de 4.153.297, registra subsidio y comparte esta dirección con Sofía Priscila Nieto Morales, con cédula de 1.116.789.085, registra subsidio. Manzana 3, Casa 5, Miriam Poveda Ortiz, con cédula de 68.302.875, registra subsidio y comparte esa misma dirección con Vicente Antonio Jaimes Pérez, con cédula de 5.083.522, registra subsidio. Manzana 3, Casa 6, Oliván Siderico Ipuja Mijares, con cédula de 17.587.747. Registra subsidio. Manzana 3, Casa 7, María Idalid Agudelo Calzón, con cédula de 40.392.529, registra subsidio. Y en esta misma dirección, Daniel Argelio Barreto Sáenz, con cédula de 17.584.913, registra subsidio. Manzana 5, Casa 4, Emma Olaya, con cédula de 36.180.228, registra subsidio. Y Manzana 5, Casa 6, María Cecilia Beltrán, con cédula de 40.391.529, registra subsidio. Seguimos en el barrio Lorcón. Manzana 6, Casa 1, María del Rosario Gómez Noscue, con cédula de 33.645.866, registra subsidio. Subsidio. Manzana 6, Casa 8, Echel Vargas Gualdrón, con cédula de 68.293.338, registra subsidio. Manzana 6, Casa 10, Sandra del Pilar Carvajal, con cédula de 68.293.741, registra subsidio. Seguimos en el barrio del Orcón. Manzana 6, Casa 13, Ramón del Carmen Carvajal, con cédula de 17.582.582, registra subsidio. Manzana 6, Casa 17, Berta del Carmen Perosa Vargas, con cédula de 24.239.684, en esta misma dirección, Manuel Antonio Ojeda Herrera, con cédula de 4.299.460, registra subsidio. Y cerramos en el barrio del Orcón. Manzana 6, Casa 22, Luzmila Araújo Ravelo, con cédula de 68.301.750, registra subsidio. En el barrio La Granja, calle 3, número 26140, Edison Geisel Gamboa Peña, con cédula de 5.477.901, registra propiedades. Bello Horizonte Alto, Manzana Telote 26, Magdiel Valenzuela Camacho, 13 millones, con cédula de 13.845.216, registra esa propiedad. 372.587 en Florida Blanca. Manzana C1, lote 2, Wilmar Rodríguez Balmaceda, con cédula de 1.116.781.584, registra subsidio. Manzana C1, lote 4, Madeleine López Urquijo, con cédula de 68.289.394, registra subsidio. Y Manzana X, lote 25, Ángel Miro Torrado Mojica, con cédula de 13 millones.
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0: 3 de la tarde, 15 minutos.
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0: 3 de la tarde, 21 minutos.
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1: 3 de la tarde, 25 minutos.
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0: 3 de la tarde, 35 minutos.
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0: 3 de la tarde, 40 minutos.
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1: 3 de la tarde, 44 minutos.
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